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0: No te lo puedes perder, el Fan Song de la Selección Colombia. Te espera para vivir esa experiencia espectacular, ¿eh?, con nuestros fanáticos. Vamos a estar en el convete de Olímpica acompañándonos a todos ustedes. Vamos a estar ahí, un convete bien grande. Todo el staff de Olímpica Estéreo viviendo el fútbol como debe ser, ¿eh?, con esa pasión, con ese amor. No te lo puedes perder. Mañana vamos a pasarla bien chévere en los Fan Song de la Selección Colombia. Señor, oído ese dato. Ahí la peseta un poco con la uña. Cógelo con la uña en la vaina.
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1 de Barranquilla. Se llama Ni Tú Ni Yo en Olímpica Estéreo. La número 1 de Barranquilla es un merenguito para bailar apretado. Usted nunca ha bailado un merengue así bien apretado, bien amacizado. Así bien rico, ¿eh?

7 de la noche, 17 minutos. Vamos a seguir olimpiqueando. Vamos a seguir disfrutando de la programación olímpica. Voy a poner esta canción de los pelados de Salsa Kid. Se llama Siempre en Olímpica Estéreo. La número uno de Barranquilla. Que vive el amor, carajo. Ay, Dios mío. 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

0: mujer, a través de la número uno de Barranquilla, está en esta noche deliciosa, la noche del martes. Te voy a poner una que me encanta, de los pelados de Proyecto 1. Siempre me ha gustado la música de Proyecto 1 y te voy a poner un tema bien espectacular que se llama 25 horas. Y señora, ahí está, óyelo.
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0: 24 horas no son suficientes.
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0: Ay, ay. ¿Cómo?
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0: Así te quisiera tener, ¿oíste, mi amor? Las 25 horas. Sé que son 24, pero te quiero tener 25, 26 hasta 27 horas.
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0: Quiero estar todo el tiempo acá, rato contigo, ¿oíste, mi amor?

0: mediante.
1: La oportunidad.
0: Tenemos toda la pinta tal. Vengo en nuestra selección Colombia. Va a ser un gran partido y va a ganar sobrado a Uzbekistán.
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0: Dios quiera, señor. Por eso me vine hoy con el suéter de la selección Colombia. Desde hoy me lo estoy poniendo. No me lo voy a quitar. Se llama 25 horas. Los pelotes de Proyecto 1 en Olímpica.

apláudase a ustedes mismos, por favor. Muchas gracias. Esta noche es demasiado especial para todos los que componen esta familia de Gilberto Santa Rosa. Y créanme que yo tenía muchos deseos de cantar aquí, pero nunca esperé que el respaldo de ustedes iba a ser tan bonito y tan rápido.

ninguno de ustedes sabe lo que significa para nosotros los que estamos aquí, que cantamos y bailamos y hacemos esas cosas. Y en los momentos que llega tampoco lo saben, porque es una respuesta espontánea de ustedes y muy bonita.

inmensamente agradecido que estén esta noche aquí en Canejo. Disfruten de su noche, ojalá que la pasen tan bien y se diviertan tanto y lo disfruten tanto como lo estoy disfrutando, como me estoy divirtiendo y como la estoy pasando yo. Dios lo bendiga, gracias por estar aquí esta noche.

0: Oiga, este temita se lo voy a poner, pero después de la pausa, ¿ok?
1: Adiós.
0: Una pausa cortita para olímpica. Adiós, flaca, qué bonita. Bien bella, ¿viste, mi amor? Muy bonita. Vamos a la pausa, ya regresamos para olímpica. Ya volvemos.
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0: Yo a la mujer bonita, carajo, que viva. Ay, hombre.
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Hay que apoyar a la Cele, a la Cele, a la Cele, a la Cele. Oye, oh, un reguecito, un reggae, ¿no? Tiene un reggae a esta hora de la noche, la número uno de Barranquilla.

0: Barranquilla, papi, se llama Olímpica. Hay una canción que me gusta bastante, es esta. Esta.
1: 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Silvestre, mi hermano.
0: Salud, mi reina.

0: Verónica, me dicen los pelados que están en las calles de Barranquilla. Con la gente, me dice la móvil, ¿no? La móvil de Olímpica Estéreo. Está en las calles. Sí, señor. Oiga, saludo para los pelados. Están en las calles de Barranquilla con la móvil de Olímpica. ¡Épale! Vamos a tratar de hacer conexión de una. A ver, vamos a hacer conexión con los chicos que están en las calles. Regálame un momentico aquí para hacer conexión de una. A ver, ¿cómo escuchar?
1: Mi corazón.
0: A ver, cuéntamelo todo, Tatán. Está en las calles de Barranquilla con la móvil de Olímpica. Cuéntamelo todo, Tatán. Dímelo.
2: Colombia, Colombia, Colombia. Lunático, estamos desde las calles de Barranquilla, ya Olímpica y Cero, la emisora número uno de Curramba. Se vino para acá, para donde va a ser el gran evento mañana, porque nuestra selección Colombia mañana debuta en la Copa del Mundo. Sí, mañana nuestra selección Colombia debuta en la Copa del Mundo y vamos a tener una pantalla gigante increíble de este gran evento, que es el Fan Zones de nuestra Federación Colombiana de Fútbol. Y aquí tengo oyentes que han llegado. Venga, caballero, ¿su nombre es?
3: Jaime Moreno.
2: Jaime
3: Moreno.
2: ¿De qué barrio viene?
3: Buena Esperanza, Barranquilla.
2: Barrio Buena Esperanza. ¿Usted con quién quiere venir acá al Fan Zone?
3: Con mi mamá, mi hermana y mi tía y yo.
2: Exacto. Me va a responder, dígame, dos locutores de Olímpica Estéreo.
3: Jameson y tú, Tata.
2: Uno. Eso, muy bien. Aquí le voy a hacer entrega de sus boletas. Una, dos, tres, cuatro. Muy bien. Tengo más oyentes. Hola, ¿cómo estás? ¿Cómo te llamas?
4: Hola, mucho gusto. Mi nombre es Yuleymes Acosta.
2: ¿Usted es olimpiquista de corazón y no?
4: Depresión.
2: Eso, muy bien, muy bien. A ver, yo le voy a dar boletas. ¿Con quién quiere venir aquí al Fan Zone?
4: Con mi papá y mis hermanos.
2: Muy bien, muy bien. Me va a responder esto. ¿Cuál es el programa que va de 5 de la mañana a 10 de la mañana?
4: Temprano es más bacano.
2: ¡La respuesta es correcta! Aquí le voy a entregar un par de boletas para que vaya con su familia y venga y se vea este partido en pantalla gigante. Olímpica y Cero, el emisor oficial del Fan Zone, ya está aquí en vivo en toda la Luna del Río. Aquí estamos ubicados. Si usted viene con la aplicación oficial de Olímpica Estéreo descargada y ya nos sigue en Instagram, me dice, ¡hey, Tatán! Ya descargué la aplicación, ya lo sigo en Instagram y de una yo le voy a entregar su par de boletas. La emisora número uno de Barranquilla, la emisora oficial de nuestra tricolor, de nuestra selección Colombia. Estamos un poco sin voz, pero estamos aquí dándola todo. ¡Vamos, muchachos! ¡Colombia! ¡Colombia! ¡Lunático! Este es el ambiente que se vive desde las calles de Barranquilla con Olímpica y Cereo.
0: Ok, bueno, ahí está Tatán DJ en las calles de Barranquilla con la móvil de Olímpica y Cereo. Viviendo la pasión del fútbol, como debe ser. Vamos a seguir olimpicando. Te voy a poner este tema. Este tema, ¿eso qué? ¿Eso qué? ¿Quién me está llamando? ¿Quién me está llamando? No llamen. Cuando estoy al aire, no llamen, por favor. Ok. Óyelo. ¡Épale! Me encanta esta canción de Omar Enríquez. Se llama Vida. Temita de lo bueno en Olímpica.

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0: Hombre, mami, después de tanto amor, tú te vas y me abandonas. Y ya no puedo seguir así, buscaré a otra. ¡Ay, Dios mío! Saludos para Ricardito Barrera, el marido de esta pelada que está escuchando Olímpica Estéreo. Los pelados están allá en el malecón, ¿eh? Están ya dejando todos los preparativos y todo. Por ahí estuve viendo unas fotitos, unos videitos, y de verdad eso va a quedar bien espectacular. Mañana voy a estar desde las 5 de la tarde en el malecón acompañándoles desde las 5 de la tarde, ¿ok? 5 de la tarde voy a estar ahí con ustedes. Y señor, para que sigamos disfrutando de la programación, para que sigamos disfrutando de la Selección Colombia y la cosa.
1: Bienvenido.
0: Oh, animales. Se llama Amarte Más No Pude. En Olímpica Estéreo. ¿Cómo ahí se va?

0: pero listo, tenemos conexión. Ya tenemos conexión con Tatán DJ. Está en las calles de Barranquilla, mejor dicho, en el malecón, donde mañana vamos a tener una experiencia espectacular en el Fan Zone de la Selección Colombia. Vamos a hacer conexión de una con Tatán DJ. Dímelo, Tatán. Cuéntamelo todo. A ver, ahora sí, a ver, 1, 2, 3, probando, hello, dímelo.
1: Colombia, Colombia. Bueno, lunáticos, seguimos por acá desde el Gran Malecón del Río con la emisora número 1, Olímpica Estéreo. Ya han llegado oyentes aquí en toda la Luna del Río, estamos ubicados. Aquí tenemos la móvil de Olímpica Estéreo. Y bueno, los oyentes que han escuchado Olímpica y han venido, vamos a hacerle pregunta para que ellos puedan ganar entradas para ver este debut de nuestra tricolor, de nuestra Selección Colombia. Por acá tengo oyentes. Hola, ¿tu nombre es?
2: Clariana.
1: ¿De qué barrio vienes?
2: Ay, de Panamá.
1: ¿De Panamá? No, no importa, muy bien.
2: Colombiana.
1: Eso, muy bien. Bienvenida a nuestra gente de Panamá. Una bulla para la gente de Panamá. A ver, ¿cuál es el jugador de nuestra tricolor que más te gusta?
2: James Rodríguez.
1: Muy bien, usted caballero, ¿su nombre?
3: Jefferson Martínez.
1: ¿De qué barrio viene?
3: Alameda del Río.
1: Alameda del Río. ¿Cuál es el jugador de nuestra Selección Colombia que más le gusta a usted?
3: Lucho, Luchito, claro.
1: ¡Ándale! Caballero, se lleva su par de boletas por escuchar Olímpica Estéreo. ¿Su nombre, amiga?
4: Nishman.
1: Nishman, ¿de qué barrio viene Nishman?
4: De Panamá.
1: De Panamá también. Ah, vienen juntas las dos chicas, vienen de Panamá. A ver, si vienen de Panamá y escuchan Olímpica Estéreo, menciónenme dos locutores de Olímpica, a ver.
4: Harlington Cordero y Tatán.
1: Uno.
4: Y Tatán.
1: Harlington Cordero y
4: Tatán.
1: Le soplaron. No. Muy bien, la respuesta es correcta. Se lleva su par de boletas, así que bueno. Vamos a invitar a todos nuestros oyentes de Olímpica Estéreo, los que van ahí en su carro, en los que están de pronto acá cerca al Gran Malecón del Río, a que se vengan de una y puedan participar por entradas aquí a la pantalla gigante, al Gran Fan Zone que tiene Olímpica Estéreo y nuestra Federación Colombiana de Fútbol. No se lo pueden perder, vamos a estar recargados de premios. Imperdible, Olímpica Estéreo, la emisora oficial del Fan Zone, la emisora oficial de nuestra tricolor. A ver el ambiente que se sienta. ¡Colombia!
5: ¡Colombia! ¡Colombia!
1: Lunático, un cambio de frente desde aquí, desde el Gran Malecón del Río hasta la cabina de Olímpica, en serio.
0: Ok. Bueno, escucharon a

0: para que compartas con los tuyos, ¿ok? Va la pausa, cortina. Va la pausa, toda pausa, no demora nada. Ya vuelvo, un minutico, un minuto.
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0: Un minutico y ya vuelvo.
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Este palo de canción se llama Tuya Yo Soy. Sabes que Tuya Yo Soy, oíste mami, oíste mi amor, oíste Susana, oíste Susan.

va a poner una salsita de Andy Montañez. El niño detrás, talleres por Olímpica. Llega con esta canción, se llama Payaso. 9 de la noche, 8 minutos. Y está el lunático acompañándolo por Olímpica. La número 1.

pero listo, 9 de la mañana, 7, perdón, 9 de la noche, 7 minutos, 9 de la mañana. Vamos a seguir disfrutando de la programación de Olímpica en esta tremenda noche de...

No, el bollito, ese tema. Ay, qué bonito, qué temita tan espectacular. Señor, ay, Dios mío. Que viva el amor, que viva el amor, que viva el amor, que viva las mujeres bonitas, carajo. Las mujeres bellas. Saludito para toda la people. ¿Está escuchando Olímpica? Tito Rojas en Olímpica. Este man lo presenté yo la última vez. Estuvo aquí en la ciudad de Barranquilla, recuerdo. En Trucupey. Todavía no estaba haciendo radio yo en Barranquilla. Bueno, había salido a hacer unas pequeñas vacaciones. Y la cuestión, ya había regresado yo de Valledupar, recuerdo. Estaba yo sin camello. Y me llama una persona reconocida de radio, muy importante de radio. Me dice, Lunático, ven. Pilas, tengo a Tito Rojas en Trucupey, ¿lo quieres presentar? Tengo tanto, voy pa' esa. Le digo, voy pa' esa. Emocionado yo, me voy a conocer a Tito Rojas ahí a Trucupey. Ese día la pasé espectacular. Tito tenía, me acuerdo, una camiseta, una guayabera como en tricolor camel, algo así. Pantalón blanco y unos zapatos también blancos, si no estoy mal. No me recuerdo muy bien, pero ese día Tito tenía un vacile encima, tomadito, tenía unos traguitos encima y estaba cantando. Cantó esta canción, hermosa canción, Tito Rojas. Esta canción solamente se le dedica al amor de su vida. Yo, la persona que a usted le guste, la persona que usted quiera para siempre en su vida, le puede dedicar esta canción, así como me la dedicaron a mí. ¡Ay, Dios mío! ¡Qué rico! Se llama Quiero Ser Tuyo.

ahora que me acordé, no fue que me dedicaron esta canción. Yo se la dediqué a un bollito por ahí. Ah, que me tiene loquito, me tiene trastornado, cuadro. Ojalá que usted nunca se haya enamorado. Cosita más bella, carajo. Épale, se llama Quiero Ser Tuyo para toda la vida, ¿viste?

0: Olímpica Estéreo, la emisora del primer lugar. Vamos a seguir olimpiqueando. Voy a poner una de Wilfrido.
1: ¿Quieres ser?
0: Wilfrido, merenguito, brinquero, merenguito, va Wilfrido. Óyelo. Épale. Se llama El Loco y la Luna. En Olímpica Estéreo, la número uno.

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0: Unidos, ¿verdad? Me dice por acá desde Paterson, New Jersey. El lunático, estamos activos, escuchando la número uno de Barranquilla. ¡Epa! Estoy viendo, me estaba viendo un programa, se llama Alienígenas Ancestrales. Se lo recomiendo a ustedes, ¿ve? A que crean que los extraterrestres, que sí existen, cuidado.
1: Voy a confesarte
0: lo que y lo bueno de todo esto es que ellos son olimpiquistas, me tiraron el dato.
1: Lo grande.
0: Me dijeron, ¡ey, los extraterrestres! Escuchan Olímpica Estéreo, papi. Y señor, son olimpiquistas. Saludos para la gente que está en la ciudad de Miami. Sabroso, carajo.

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despertar, feliz amanecer para todos ustedes que se levantan con la buena energía de temprano. Es más bacano. Hoy juega nuestra selección Colombia, hoy juega nuestra tricolor. Hoy hace su debut en la Copa Mundial FIFA 2026. Sí, señores. Hace 4 años no estuvimos ahí en ese mundial, por eso este año tenemos todas las ganas de llegar lo más lejos que se pueda. Porque sabemos que, wow, estamos enfrentándonos a grandes potencias del mundo. Sin embargo, en Colombia hay madera, en Colombia hay cancha. Así que vamos a meterle toda nuestra energía positiva a nuestra selección Colombia en su partido hoy debut frente a Uzbekistán. Así se dice, Uzbekistán. Así que fuerza para nuestra tricolor, nuestros grandes futbolistas, Lucho Díaz.

inteligencia para saber administrar nuestra tricolor, nuestra selección Colombia. Y por supuesto, en Barranquilla vamos a tener los Fan Zones que van a estar funcionando para ver Colombia-Uzbekistán. Serán 3 Fan Zones y bueno, Olímpica Estéreo tiene su Fan Zone oficial y ahí estamos entregando boletas. Recuerda escribir la palabra Fan Zone, la palabra boletas, la palabra estadio virtual. Y de esa manera vas a participar por muchas para que hoy apoyemos a nuestra tricolor. Ustedes saben que mundial no importa si es 10 semanas, no importa si es de noche, si es de día, si es de madrugada. Lo importante es apoyar a nuestra selección Colombia. 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Son 3 fans que van a estar con motivo del debut de Colombia en el Mundial de Fútbol cuando enfrente a Uzbekistán en Ciudad de México. 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Para estos eventos, la Policía Nacional anunció un dispositivo de seguridad integrado por 1.200 uniformados de diferentes especialidades con el propósito de garantizar la seguridad, la convivencia ciudadana y el orden público durante el encuentro futbolístico. Los uniformados estarán también ubicados estratégicamente en

nosotros este espectacular. Ahí vamos a estar todo el equipo de Olímpica Estéreo animando, presentándoles, y vamos a pasarla fabuloso apoyando, por supuesto, a nuestra tricolor, a nuestra selección Colombia.

0: sobre los jugadores y técnicos de Junior que inscribieron sus nombres en los mundiales. Luis Díaz, Willy Ardita, Santiago Meles se suman a la lista en el presente mundial. Los colombianos Luis Díaz y Willy Ardita y el uruguayo Santiago Meles pasaron a engrosar la larga lista de jugadores mundialistas que pasaron por Junior. Díaz, figura del Bayern Múnich, y Willy Ardita, quien juega en el Cruz Azul, fueron formados en Bomboná, mientras que Mele llegó al Junior en 2023, proveniente de Unión de Santa Fe, y a mediados del 2025 fue transferido por el equipo rojiblanco al Monterrey. Willer y Dita fueron campeones con Junior en 2018 y 2019, y Mele, tercer portero de Uruguay, hizo parte del equipo que conquistó la décima estrella en 2023. En el Mundial de Rusia 2018, Colombia llegó a Juan Fernando Quintero y a Carlos Bacca. Juanfer, que fue jugador del Junior en el primer semestre de 2023. Estos dos, más Teófilo Gutiérrez, también hicieron parte de la nómina de Colombia en el Mundial de Brasil 2014. Y Quintero, que está en el equipo de Néstor Lorenzo, cuyo asistente técnico es Luis Amaranto Perea, dirigido al Junior entre 2020 y 2021. Así que pues, vamos a esperar a que nuestra selección hoy haga su mejor jugada. Yo creo que los jugadores estaban que se jugaban. Yo creo que estaban más ansiosos que nosotros de verlos jugar ya en esta Copa Mundial de la FIFA 2026. 5:20 minutos, pasemos a otros hechos. La policía verifica veracidad de panfleto amenazante a escuelas de fútbol en Barranquilla y Soledad. Padres de familia han decidido no enviar a sus hijos a los entrenamientos y partidos. En alerta se encuentran las autoridades ante la circulación de panfletos en los que amenazan a diferentes escuelas de fútbol en Barranquilla y Soledad. Padres de familia denunciaron que el panfleto está siendo enviado a grupos de WhatsApp. En el pasquín que dan a conocer los padres de familia se logra leer: este comunicado va para los comités de fútbol de Soledad, que les hicimos un llamado cordial para que nos colaboren con la causa de guerra. Desde la hora cero los declaramos objetivos militares a jugadores, técnicos, árbitros, espectadores, y no queremos derramar más sangre, pero si hacen caso omiso nos veremos forzados a alzar nuestras armas. Qué tristeza, hombre, que ya este tipo de cosas, de grupos delincuenciales, pues empiecen ya a meterse con las escuelas de fútbol. Qué horror. 5:21 a.m. Atención, un muerto y 6 heridos de un capturado de una riña en Nueva Colombia. La víctima mortal tenía 40 años de edad. Un hecho de intolerancia en el barrio Nueva Colombia de Barranquilla la madrugada del martes dejó un muerto y 6 heridos y un capturado. La riña se registró en la parte externa del estadero Caseta Son Palenque, ubicada en la carrera 21B con calle 75C. El fallecido fue identificado como Elder Oliveros de Ávila, de 40 años, quien presentó una herida de bala en la cabeza. Los lesionados responden a los nombres de Lilian del Carmen Casiani Miranda, de 26 años, quien presentaba una herida en el brazo izquierdo; Carlos José Echeverría Martínez, de 24, que presenta una herida en el tórax anterior; y Néstor Andrés Navarro Martínez, de 30 años, que registra una herida en el tórax anterior. Mientras tanto, se reportó que otro herido, identificado como Benedicto Herrera Escorcia, de 25 años, tiene una herida en el pie izquierdo; en el Alfonso Cáceres, de 31 años, quien presenta una herida en la pierna izquierda; y Sidney Reyes, de 61 años, que presenta una herida en la pierna izquierda. Seguimos con más noticias. Atención, capturados 4 presuntos responsables de masacre en Villas de la Cordialidad. Tienen 46 anotaciones. Mediante diligencias de allanamiento y registro adelantadas en el barrio El Bosque, la Policía Metropolitana de Barranquilla reportó las capturas de 4 presuntos responsables de la masacre ocurrida el pasado 12 de noviembre del año anterior en el barrio Villa de la Cordialidad, en la que perdieron la vida 3 personas. Las víctimas mortales fueron identificadas como Heider Manuel Padilla Guerra, de 37 años de edad, David Rafael Cantillo Pastor, de 25 años, y Rosana Chiquinquirá Puerta Río, de 27. Según informó la MEBAR, las capturas de estas personas se realizaron mediante diligencias de allanamiento y registro adelantadas en el barrio El Bosque, en el sector conocido como La 88, en la localidad suroccidente. Luego de 7 meses de labores investigativas, se pudo conocer que los capturados serían los presuntos responsables de la masacre ocurrida el pasado 12 de noviembre, en la que 3 personas perdieron la vida y 2 más resultaron lesionadas mientras se encontraban en una cancha deportiva del barrio Villa cordialidad. Sandrita, buenos días. Bienvenida temprano más bacano.
1: Buenos días, Glory. Buenos días a todos nuestros oyentes que están con nosotros conectados a Olímpica Estéreo temprano y más bacano, y para los que se encuentran a través de la distancia www.olimpicaestereo.com.co. Bueno, ya confirmado, Perú elige derecha, Fujimori obtiene ventaja irreversible y será la nueva presidenta de Perú. Con el 99.057% de los votos escrutados, la candidata derechista Keiko Fujimori consolidó una ventaja de 33,819 papeletas sobre Roberto Sánchez, logrando una diferencia matemática irreversible que la convertirá oficialmente en la nueva presidenta del país para el próximo mes de julio.
0: 5:24 a.m. Vamos con un poco de música y en instante regresamos con más. Es temprano, es más bacano.

como celo de Colombia. A él le encanta esa canción. Si me está escuchando, él sabe que a él le gusta. De sus favoritas. Seguimos con más noticias con las que se levanta Barranquilla, Colombia y el mundo. Atención, dice por acá que fue abatido por la policía un presunto autor de atentado a un joven en el barrio Por Fin. La familia del joven muerto pide que se investigue el hecho y defiende al joven. Un joven identificado como Sebastián David Palomino Orozco fue abatido por la policía en medio de un procedimiento realizado en la carrera 26A con calle 87 del barrio Por Fin, en el suroccidente de Barranquilla. Según informó la policía, los hechos se registraron la madrugada del domingo después de que Sebastián presuntamente lesionara con arma de fuego a Luciano Jesús Daza Mejía, de 18 años, en medio de una riña registrada en la carrera 25 con calle 84. Señalan las autoridades que una vez se registró la acción criminal, la víctima fue llevada al camino La Manga mientras uniformados de la policía iniciaron la búsqueda del señalado agresor. Sebastián fue ubicado a pocas cuadras de donde se registró la riña y, según la policía, cuando intentó ingresar a una vivienda por el techo, accionó un arma de fuego contra los uniformados. Uno de los policías respondió al ataque con su arma de dotación, hiriéndolo y dejándolo tendido en el techo de la vivienda sin signos vitales.

0: Atención, asesinan a una mujer de 34 años en un estadero de Baranoa.
1: ¡Tírame la plena!
0: Asesinan a una mujer de 34 años en Baranoa. Registró una herida en la región orbital izquierda. Una mujer identificada como Katiuska Villanueva Ortega, de 34 años, fue asesinada la madrugada del lunes festivo en un establecimiento comercial ubicado en el barrio 20 de Julio en Baranoa. La policía informó que la víctima se encontraba departiendo en la tienda Estadero El Paisita, momento en que un hombre ingresó y le disparó. Katiuska quedó gravemente herida debido al impacto de bala que recibió en la región orbital izquierda. La víctima fue auxiliada y trasladada hasta la clínica Reina Catalina, donde confirmaron que llegó sin signos vitales. Los móviles del hecho son materia de investigación por parte del personal de la Seccional de Investigación Criminal Sijín, que adelanta labores propias de policía judicial con el fin de esclarecer lo sucedido e identificar y capturar a los responsables.
2: Son las 5:31. 5:31 en Olímpica Estéreo, temprano es más bacano. Hoy es 16 de junio del año 2026, es el día 167, es el día 167, no, perdón, aquí estamos con las S, hoy es 17, vea usted, hoy es 17 de junio, es el día 168 del año. Oiga, como lo dijimos desde el principio del programa, hoy debuta Colombia contra Uzbekistán en el Mundial de Fútbol. Faltan 4 días para la segunda vuelta de las elecciones presidenciales y por supuesto faltan 197 días para que se termine el 2026. Hoy se conmemora el Día Mundial de Lucha contra la Desertificación y la Sequía con el fin de concientizar acerca de las iniciativas internacionales para combatir estos fenómenos, aunque muchas veces no tenemos control sobre ellos, sobre las sequías. Esto también pues obedece mucho a cómo esté el clima y son cosas que no podemos controlar. En un día como hoy, en 1885, la Estatua de la Libertad llegó a Nueva York a bordo de la fragata francesa Isere y recibió una acogida triunfal por parte de los neoyorquinos. Este tema de la Estatua de la Libertad, pues tiene una historia interesante. La historia de la Estatua de la Libertad, pues es uno de los estandartes y uno de los símbolos pues más representativos de los Estados Unidos.
0: Total.
2: El nombre oficial de la Estatua de la Libertad es La Libertad Iluminando al Mundo. Esto fue un regalo del pueblo de Francia a los Estados Unidos en 1886. La Estatua de la Libertad fue ideada para conmemorar el centenario de la independencia estadounidense y celebrar la abolición de la esclavitud, y se convirtió en un símbolo universal de libertad y esperanza. ¿De quién nació la idea? En 1865, el académico y político francés Édouard René de la Boulaye propuso la creación de un monumento para honrar la alianza entre ambos países. El diseño fue encargado a un artista que se llamó Frédéric Auguste Bartholdi, quien moldeó el rostro de la figura basándose en los rasgos de su mamá. Fíjese usted. Mira,
0: pues.
2: La estructura interna que sostiene las finas láminas de cobre fue diseñada por Gustave Eiffel, o Eiffel, famoso por la Torre Eiffel, utilizando un complejo sistema de torres de hierro. En este orden de ideas, estos son datos interesantes sobre el nacimiento de la Estatua de la Libertad a propósito de esta efemérides en 1885. En un día como hoy, en 1970, a propósito de Copa Mundo, en la Copa Mundial de Fútbol de 1970, en el Estadio Azteca se realizó el denominado partido del siglo entre Italia y Alemania Occidental. Recordemos que antes Alemania se encontraba dividida. Y pues antes se llamaba así cuando una Alemania jugaba y otra Alemania jugaba. De hecho, ahorita le voy a contar una historia cuando las dos Alemanias les tocó enfrentarse. Italia ganó por un resultado 4-3 después de que 5 goles fueran anotados en la prórroga, siendo el único partido en toda la historia de la Copa Mundial en el que esto ha sucedido. Y en 1980 nace Venus Williams, una jugadora de tenis profesional estadounidense. Ganó 7 títulos de Grand Slam. Es la hermana de Serena Williams, por supuesto. Ganó 7 títulos individuales de Grand Slam. Y bueno, hay que decirlo, su hermana Serena la superó en cuanto a popularidad, en cuanto a rendimiento como deportista, sin lugar a dudas. Y hubo un momento de un Grand Slam, no recuerdo exactamente en cuál, pero ellas tuvieron que enfrentarse como hermanas, tuvieron que quitarse ese fuero de hermanas y simplemente competir como dos seres humanos. La hermandad tuvo que quedar de lado y tuvieron que enfrentarse las dos hermanas, Venus y Serena, y ganó Serena Williams. Oiga, en el 2008, en un día como hoy, es un día muy especial para Edgar Rentería, el mejor beisbolista colombiano de todos los tiempos. Miren, un día como hoy, hace 18 años, conectó su hit 2000 jugando para los Tigres de Detroit frente a los Gigantes de San Francisco en el béisbol más importante del mundo. Y en un día como hoy, en 1971, mi querida Glory, nace Paulina Susana Rubio Dos Amantes, conocida artísticamente como Paulina Rubio, la chica dorada. Cantante, mi querida Glory, compositora, actriz, presentadora de televisión, modelo y empresaria mexicana. Paulina Rubio, bueno, yo la conocí con la canción Cada camino que piso me lleva hacia él. Y recordemos que Paulina Rubio también hizo parte de esa generación en donde vimos diferentes series como Alcanzar una estrella. Antes de Alcanzar una estrella, ella estuvo también en
0: Timbiriche, ¿no?
2: En Timbiriche, correcto, junto a Thalía y a otras estrellas mexicanas, que bueno, algunas ya se encuentran en el ocaso realmente, otras decidieron hacer carrera como Thalía, por ejemplo. Y ella se destacó precisamente por sus comienzos en Timbiriche, ya luego como solista. Paulina Rubio nace en un día como hoy.

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1: Sí, señor, la pasión del fútbol, que bueno, ya se está incluso volviendo meme, que todo el mundo está jugando menos Colombia. hoy es el día, sí, ¿cierto, día? Arlington.
2: Sí, sí, claro, buenos días para todos los olimpiquistas de corazón y no de presión. De hecho, ayer vi un video meme del Pechi Player, que lo vi como sopoto 200,000 veces riéndome. El man decía, oye, ven acá, no joda, pero es que el mundial arrancó hace 15 días y Colombia no ha jugado, ¿qué? Ya la eliminaron.
1: Se ha vuelto meme la cosa.
2: Sí, es la gracia. Dice que no joda, hace 15 días arrancó el mundial y Colombia no ha jugado. Qué juez, que ya la eliminaron. No, pero sin duda alguna, muchachas, Glorisette Rivera, que vino más colombiana que la bandeja paisa, más colombiana que la arepa con huevo, vino colombianísima. Glorisette Rivera. Colombia. Igual la camiseta también de nuestra selección Colombia, la nueva, la trajo Sandra Escudero
1: sí,
2: también.
1: Sí, señor, la nueva.
2: Yo tengo claro. Todavía la de las eliminatorias, que fue esta.
0: Incluso
2: esta fue la que las veces que estuve en el Estadio Metropolitano trabajando, ahí contrataba una marca y era la voz del estadio en los partidos de eliminatoria, siempre me daban una camiseta nueva, original, pero con la marca de la empresa que me contrataba. Pero sí, de esta tengo varias, pero la nueva con la que va a jugar Colombia hoy, espero comprarla ahorita. Vamos a ver si algún oyente me brinda un yo te apoyo.
0: Cómprala un triple A.
2: O sea, ahí usted dice ahí en la chaza de
0: 1.1, porque la original vale 360 y pico.
2: Si no, o sea, en la chaza del Romelio Martínez ahí.
0: Claro, ahí en la galería. Ahí apoya a los artesanos, de paso. Yo hoy sí traje una. Lo que pasa es que en esta mundial se puso de moda estilear la camiseta.
2: ¿Qué es estilearla?
0: Estilear la camiseta. ¿Qué es estilear la camiseta?
2: Dícese de estilearla, dos puntos.
0: Es usarla apoyando Colombia, ya sea con los mismos colores, ya sea con otra y otros diseños, y darle un toque más fashion, más fashionista. Entonces hoy me traje una versión de Colombia en hilo. O sea, esta es tejida, es en hilo. Y tiene los colores de la tricolor, pero es como un saquito, sí, sí, más claro. Sobrio.
1: O sea,
0: más...
1: realmente Glory no tiene la camiseta de la selección Colombia. Ella tiene un diseño tricolor. Ya.
2: Sí, está muy bonito.
1: Ya, exacto.
2: Está muy bonito. Que si de pronto Glory también, eso está bonita. Y si Glory viaja y el avión se cae en una isla. Y no quedan, no tienen con qué pescar, yo creo que con esa blusa podría, no.
0: Tiran la red.
2: No, pero está bonita, Glorisette. Venga, bueno, ayer Sandra Escudero, usted que es mundialista, se rompió el hielo por fin. Un equipo suramericano pudo ganar su primer partido y fue la selección de Argentina. Y además que quien sacó la batuta y dijo, aquí estoy, soy el rey, se llama Lionel Messi.
0: Señor.
2: Y no con cualquier gol, ¿eh? El gol que abrió el marcador fue un semejante golazo que marcaría a Messi con 20 años de edad. Ayer demostró que, como la canción mexicana, que sigo siendo el rey.
0: Sigo siendo el rey y, Leo, sí señor, ayer vi un Messi, carajo, no el Messi que vimos un poquito en la Copa América, que estaba normalito, achantadito.
2: Ayer lo vimos gambeteando.
0: Claro, que hasta la gente decía, yo creo que, ¿se acuerda? Que en la misma Copa América decíamos, oye, el equipo juega hasta mejor sin Messi, porque todos juegan para Messi.
2: De hecho, cuando Argentina le hace el gol a Colombia en la Copa América, fue cuando sacaron a Messi.
0: Sí.
2: Y el equipo cuando sacan a Messi jugó mejor y le hace el gol a Colombia en la Copa América.
0: Sí, exactamente, cuando el tobillo,
2: que salió llorando y todo.
0: En Argentina el fanatismo es tan bravo que hicieron llavero con el tobillo de Messi.
2: Sí, sí, claro.
0: Pero bueno, en esta ocasión vimos un Messi, wow, queriendo comerse el mundo.
1: Bueno, sí, sí. Y pues obviamente, pues dentro de todas estas marcas históricas en los mundiales, Messi aseguró precisamente con estos goles igualar al alemán Miroslav Klose. Imagínate. Como máximo goleador histórico de las Copas del Mundo.
2: ¿Ya lo igualó o lo superó por un gol?
1: Ella lo igualó dice que es un orgullo, aunque realmente le restó importancia al récord alcanzado tras esa tripleta espectacular. Sí, sí, claro. Ante Argelia 3-0. Lionel Messi aseguró que, porque él es Lionel, el capitán de Argentina aseguró que después de haber ganado todo a nivel colectivo, cualquier logro que llegue ahora tiene un valor añadido. Dijo que pasó unos días difíciles, que consiguió todo y lo que venga ahora es bonus. Claro. Lo demás es pura carreta y humo, dijo él.
2: Es que el man ya ganó muchas Champions, muchas ligas en España, muchas ligas en la Liga de Francia. O sea, el man lo ha ganado todo, ganó Copa América, lastimosamente no la ganó nosotros, ganó Copa del Mundo y es el máximo galardón o el máximo trofeo de un futbolista profesional, ser campeón del mundo con tu país.
0: Y aparte tiene un récord, Arley, y es que es el único futbolista en la historia de los mundiales en jugar 6 mundiales, desde 2006 hasta 2026. O sea, es el único futbolista en la historia en jugar 6 mundiales. Y todos jugaditos.
2: Y creo que ha marcado en todos los mundiales. Ya voy a revisar esa data para entregársela a nuestros olimpiquistas de corazón y no de presión. Pero sí, lo que hizo Lionel Messi ayer, sin precedentes, a la edad que tiene. Muchos pusieron en duda que cuando terminó el mundial pasado, que salió campeón, en Argentina decían, no, ya Messi se despide con este mundial, ya Messi no tiene edad para regresar al próximo mundial. Y fíjese, lo ve usted. Yo desde el momento que lo vi bajando del bus, yo estaba con mi hijo, viéndome la previa en la casa, y bueno, estábamos toda la familia, y le comentó a mi hijo, papi, pero mira a Messi, o sea, tú lo ves y físicamente parece un man de 25 años. O sea, usted sabe que el man cuando tiene 40 años en el fútbol, a veces ya se pone un poquito gordo, ya se le ve una barriguita.
0: El mismo Bocinha, creo que tenga 40 años, pero yo creo que tiene más.
2: Pero físicamente, Messi, tú lo ves físicamente y tú dices, no, este man está para jugar 90 minutos. Total. Y estar de tú a tú con cualquiera, porque es un tipo disciplinado.
1: Es un atleta.
2: Así como Cristiano Ronaldo, y lo vas a ver en el debut de hoy. Tú ves a Cristiano Ronaldo y su figura, tú dices, wow, ese man parece un man de 25 años.
1: Totalmente.
2: Porque son jugadores que se cuidan.
1: Y le tengo un dato.
2: Que no han tenido la vida nocturna, que no han tenido un desorden, que han sido unos tipos de familia, que siempre han luchado por estar en lo más alto, siempre del podio, como los mejores del mundo.
1: Le tengo un dato, dentro de una semana Lionel Messi va a cumplir 39 años.
2: ¿Yo?
1: Sí, señor. Y
2: Loli, usted es 6 años mayor.
1: Ayer jugó su partido número 200 con Argentina.
2: Mira eso.
1: De esta forma se convirtió en el primer jugador en disputar 6 mundiales, como lo dijo Glory. Este miércoles lo debería conseguir también Cristiano Ronaldo con Portugal. A Messi y a Klose le siguen Ronaldo Nazario con 15 goles, Kylian Mbappé y Gerard Müller con 14, o Pelé con 13 goles. Bueno, esas son estadísticas, sí, claro, que por supuesto todo el mundo tiene en cuenta. Por el mismo Messi dijo, o sea, le voy a decir la verdad, chévere por la estadística, pero a mí realmente después de lo que venga ahora, para mí todo es ganancia.
2: Bueno, el listón en la primera etapa del Mundial, en cuanto a goleadores, para aquellos que soñamos con que Lucho Díaz también pelee de pronto esa bota este año, ya el listón empiezan a ponerlo muy alto. Por ejemplo, Haaland marcó 2 goles ayer, Mbappé marcó 2 goles ayer, Lionel Messi marcó 3. O sea que en el debut de Lucho Díaz hoy tendría que marcar para soñar con un botín de oro. Más que un botín de oro de Lucho, yo creo que es el esquema colectivo del equipo para poder llegar, ojalá, a la final. Y por qué no soñar con el Mundial. ¿Quién dijo miedo? Hemos visto equipos sin renombre que han llegado a una final de un Mundial o una semifinal de un Mundial. Y nosotros tenemos equipo para poder llegar. Pero sí, el listón empieza a quedar un poquito alto con el tema del botín de oro, cuando ya Lionel Messi en la tabla de goleadores tiene 3, Mbappé tiene 2 y Haaland tiene 2. Míreme esa tripleta de goleadores que están ahí. Uno de la Liga Española, otro que juega en el Miami, pero que fue muchas veces goleador en la Liga de España, y Henry Haaland, que es goleador en la Liga Premier. O sea, 3 goleadores de raza están peleando el botín de oro desde el primer partido. Y lo de Francia ayer, descomunal.
1: No,
2: ese segundo tiempo de Francia ayer.
1: Sí, qué partido de Francia.
2: Descomunal. Es más, Yo hablo bastante de mi hijo porque nosotros tenemos una relación como si él fuera amigo mío, así un adulto. Y él me manda la nómina de Francia antes del partido de Francia y me dice que eche pa, pero así no se vale. O sea, el Francia debería darle un gol de ventaja al equipo con el que va a jugar. O sea, por la nómina que presentó Francia. O sea, tú dices, wow. O sea, Olise.
0: Oye, no, muere el concurso.
2: O sea, sí, una vaina así, Olise.
0: Fuera concurso.
2: Tú dices, wow. O sea,
0: como el Congo de Diomedes, fuera de concurso.
2: Y entonces tú dices, o sea, esos manes que están ahí, los cuatro que están adelante, Sandra. Mbappé, Olise, sí. Edu también está ahí.
1: Sí.
2: Bueno, estos jugadores que están ahí adelante, tú dices, no joda, si alguno de ellos está en su tarde, así sea uno solo, Francia tiene un 90% de ganar el partido. Ahora, si los cuatro están en su tarde, es muy difícil.
0: ¿Sabe que eso
2: es un equipo dices, muy completo?
0: Eso que tú dices del niño, lo estoy viviendo con mi hijo, el segundo. Salomón ahora tiene una fijación con el tema del país. Ayer estaba dando grito y feliz cuando veía a Messi, y cada vez que ponían a Messi en pantalla eso daba grito. Y ahora cada rato pregunta, mami, pero dime la verdad, ¿quién es mejor, Messi o Ronaldo? Messi o Ronaldo. Entonces yo vengo y le digo de maldad a Ronaldo, no, Messi. Y cuando le digo Messi, no, Ronaldo. Y ayer mostraron unos apartes porque él en el partido de Francia estaba en el colegio. De hecho, hoy me da cosita porque no va a estar en el de Portugal porque él estudia de tarde. Y entonces él espera con ansia ese partido de Portugal.
2: No lo mandes.
0: Ay, niña.
2: No lo mandes.
0: Lo que puedo hacer es de pronto mostrárselo a la repetición.
2: No,
0: por YouTube.
2: No va a perder año por eso.
0: Y entonces tiene una emoción. Y ayer cuando vio a Mbappé, pegó un grito. ¡Mami, Mbappé! ¡Mbappé! Tú sabes las canciones que están pegadas ahora donde nombran a los jugadores. Dije, Lucho Díaz, Guilherme, no sé qué. Ajá. En Portugal lo dicen en portugués. El Cristiano, no sé qué. Bueno, todas esas se las sabe. Se sabe la de Argentina, se sabe la de Portugal, se sabe la de Colombia, se sabe la de Francia. ¡Mbappé! ¡Mbappé! Se empieza a nombrar como a los jugadores.
1: Oiga, y le cuento algo. ¿Sí? Dentro de las estrellas a nivel mundial, no solamente hablando de los exfutbolistas, boxeadores profesan su admiración por Lionel Messi. Si usted se va a la cuenta oficial de Mike Tyson, Mike Tyson tiene una camiseta, posteó una fotografía en donde tiene la camiseta argentina y está firmada por Lionel Messi y dice a Mike con amor. Ahí está, vea, ahí está, sí, Mike Tyson con la camiseta de la selección argentina firmada por Lionel Messi. Esta pasión del fútbol, pues por supuesto, atrapa a todas las disciplinas deportivas, al resto de las disciplinas deportivas y al resto de los atletas a nivel mundial. Y Mike Tyson lo coloca y lo postea a través de sus redes sociales. Y esta es una de las razones, otra de las razones por las que también de verdad muchas restricciones tontas de la FIFA en este año, sobre todo la más absurda de todas, de no permitirles hablar español a los periodistas cuando estuviesen entrevistando a los jugadores. Cayeron en cuenta que personajes como Lionel Messi ni siquiera te van a firmar la camiseta con tu idioma. Te la va a firmar con su idioma, que es el español. Le puso a Mike con amor. A Mike Tyson. O sea, él no va a cambiar eso. Entonces, tú vas a pelear entonces con los grandes futbolistas, con los que de verdad, porque de verdad todo el mundo quiere ver a un grande como Lionel Messi. Sí, independientemente. Que estemos, por supuesto, con la camiseta puesta, viendo a nuestra selección, y queremos que nuestra selección avance y tenga un papel importante en este mundial. Pero es que el mundial también es para ver a esas grandes estrellas.
2: Claro. ¿Usted se acuerda aquella vez que en una Copa América, creo que fue, donde Argentina eliminó a México, y no sé qué fue lo que pasó, que una camiseta o una bandera de la selección de México estaba en el camerino de Argentina? Y Messi la pisó, pero sin darse cuenta. O sea, Messi no lo hizo de maldad. De hecho, en Messi nunca hemos visto esa maldad. La pisó como sin darse cuenta, porque eso estaba lleno ahí, tal, tal. Y se acuerda que el Canelo dijo, me la va a pagar. Pisó la bandera de no sé qué, como me lo encuentre. Sí, me entiendes, que lo iba a joder.
1: Sí.
2: El Canelo, que es un boxeador.
1: Canelo Álvarez.
2: Estrella de México. Y sale Mike Tyson a la defensa. ¿Se acuerda, Sandra?
1: Sí.
2: De Estados Unidos. métete con Lionel Messi, te metes conmigo. O sea, fue algo muy... Sí. Y luego el Canelo presentó disculpas porque en el momento eufórico, él dijo, cuando sacó el partido, perdieron y él estaba como con rabia, y muestran los videos, se hizo viral cuando Messi pisa la bandera, pero sin darse cuenta. Y él salió, pisaste la bandera de mi patria, que no sé qué hay, qué tal, y le sale por ahí un video, Mike Tyson, métete con
1: la
2: Messi,
1: pelea enseguida.
2: Te metes con Messi, te metes conmigo.
1: Compró la pelea.
2: No acuerdo mucho de eso. 5:58 PM, vamos a una pausa cortica y ya regresamos en Olímpica. Hablemos de fútbol, hoy juega Colombia.
1: Por favor.
2: Hay que hablar un poquito más de Francia y Argentina ayer. Todo eso aquí en Temprano es más bacano.
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6 de la mañana con 2 minutos en Olympic Estéreo y temprano es más bacano. A esta hora, nuestro DJ Happy llega con la reflexión del día.

0: Gratitud es la consecuencia de haber recibido algo bueno. Cuando tenga el milagro, daré las gracias. Pero en el diseño de Dios, la gratitud es el detonante del milagro. Imagina la escena: 5,000 hombres, sin contar mujeres y niños, hambrientos en el desierto, y solo 5 panes y 2 peces en las manos de Jesús. Humanamente, era un chiste, era una miseria. Pero ¿qué hizo Jesús? Jesús no se quejó por la escasez. Jesús no le reclamó al Padre por la falta de recursos. Jesús levantó los ojos al cielo y dio gracias por lo poco que tenía. Y fue precisamente mientras bendecía y repartía ese poco que la escasez se convirtió en sobreabundancia. Y al punto, mi amiga, mi amigo, de que sobraron 12 cestas. Escucha, la queja ata lo que tienes y magnifica la escasez, mientras que la gratitud multiplica lo que posees y abre las compuertas de lo sobrenatural. Deja de mirar lo que te falta y empieza a bendecir lo que ya tienes hoy en las manos. La gratitud convierte lo poco que tienes en más que suficiente. Que Dios te bendiga inmensamente y que tengas un hermoso día agarrado de la bendición de Dios. Recuerda que Dios es bueno, Dios es grande.
1: Dios es bueno, Dios es grande, lo dice el Happy en esta reflexión. Qué bonita reflexión, Happy. 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Qué lindo. 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
2: La vida tiene una forma curiosa de enseñarnos que nada permanece igual. Sin embargo, muchas veces nos aferramos a ideas, expectativas, heridas o maneras de ver el mundo, creyendo que así estaremos más seguros. A eso se le llama rigidez emocional, la dificultad para adaptarnos a los cambios y aceptar lo que no podemos controlar. Pero la vida es bella, precisamente porque es pasajera. Un amanecer, una sonrisa, un abrazo, una conversación con alguien que amamos. Todo puede cambiar en un instante. La existencia es como un soplo, breve, frágil y valiosa. Cuando vivimos con demasiada rigidez, dejamos de disfrutar el presente porque estamos ocupados intentando que todo sea exactamente como queremos. En cambio, cuando aprendemos a ser flexibles, entendemos que no siempre podemos elegir lo que ocurre, pero sí la actitud con la que lo enfrentamos. La vida es demasiado corta para vivir atrapados en el orgullo, el resentimiento o el miedo al cambio. Abracemos más, perdonemos más, agradezcamos más, porque al final lo que permanece no es lo que controlamos, sino el amor que compartimos y los momentos que supimos valorar. La vida es bella, pero también es un momentico, es un ratico, es un soplo. Por eso, más que aferrarnos a ella, aprendamos a vivirla plenamente mientras la tenemos.
3: Que hoy puedas comenzar este día de la mano de Dios, con el corazón lleno de fe y esperanza. Recuerda que no caminas solo, Dios va contigo, sosteniendo tus pasos y renovando tus fuerzas. Que su amor te dé paz, que su presencia te llene de ánimo y que puedas confiar en que vienen tiempos de bendición. Entrega a Él tus cargas, tus sueños y tus preocupaciones, porque sus planes siempre tienen un propósito. Que tengas un día lleno de gracia, luz y esperanza.
1: A veces la vida pasa más de lo que imaginamos y seguimos que ya no podemos seguir. O sea, sentimos que ya no podemos seguir. Pero incluso en los días más oscuros, Dios nunca abandona. A quienes luchan en silencio, no te rindas. Aunque hoy todo parezca difícil, Dios sigue obrando en tu vida. Las tormentas pasan, las heridas sanan. Y después de los momentos más duros, siempre llega algo mejor. Dios te recuerda. Te recuerda Dios hoy que no necesitas tener todo resuelto para avanzar. Da el siguiente paso con lo que tienes y con lo que sabes. La claridad llega mientras caminas. Confía, porque Él está guiando incluso aquello que todavía no logras entender.

0: En la número uno, me da un gusto y un placer saludar. Gracias. A la chiquitera de Colombia.
1: Gracias, don
0: Hoy Arvin. No está aquí en la cabina el señor Hugo, que le dice el señor Chiqui. Yo sí la trato como usted quiere que la trate.
1: Claro, gracias, nene. Trata como tú quieres que te trate.
0: Señora Chiqui, porque señorita no. Igual no es que me... O sea, no me consta que no sea señorita, pero ya usted está adulta. Entonces le digo señora Chiqui. No me consta que esa señora...
1: Pero me miré ese muerto los labios, fíjate tú. El 1.50 de Sobusa le mando un beso.
0: ¿A qué le mando un qué?
1: Un beso. A las 6:13. Señorita Gloria, ¿cómo está usted?
2: Hola, Chiqui, ¿cómo te va? Se queda hermosa esa camiseta, me encanta. Me encanta cómo la estileaste. Así como está de mora ahora, con lo malo que tienes el ombligo como tapón de batea, pero de resto, se te ve chévere.
0: O sea, chévere. Te intentó dar una coba, te intentó decir algo bonito, pero te metió un tubo ahí en el tobillo.
2: Coba y tubo.
1: Ay, no, para volar eso.
2: No, pero se te ve bacano con el ombliguito.
0: No, así, ya, que no la aclare porque la oscurece.
1: Ya. Sí, ya tu marido se le ve chévere el boxer azul ese de anoche.
0: Ahí está.
1: Ya. ¿Qué más, Sandra?
3: Todo muy bien, y tú cuéntame.
1: Todo bien.
3: Ah, perdón, estaba Gloria, perdida. ¿Qué
2: que ya el pobre no está usando bolsa porque todos le quedan apretados?
1: Pero el que yo le regalé.
2: Vaya puerca.
1: Yo estaba ayer estaba viendo a Messi.
3: ¿A quién?
1: A Messi. Ay, ese Messi parece un pelado. Y eso corre, sí, corre, sí, sí. Corre.
0: Gambetea. Juega de primera, dribla. Muy hace bien. Paredes.
2: Albañil también.
0: Es que la pared en el fútbol es cuando le toca a usted la pelota y usted de primera la devuelve. Esa es la pared.
1: Entonces yo era paredillera. A mí me encantaba tocar la pelota.
0: Chiqui, entre Mbappé y Messi ayer, ¿con quién se queda?
1: Con Messi.
2: Entre Mbappé y Messi.
1: Yo a Mbappé lo quiero como una hermana, porque él es del equipo mío.
2: Ahora, pero yo le meto dos más con los dos partidos de hoy.
1: ¿Que me va a meter qué? Que
2: entre Mbappé, Messi, Cristiano y Lucho, ¿con quién se queda?
0: No, porque tiene que esperar que jueguen Lucho y Cristiano.
2: Y Cristiano.
0: Ay, a ver cómo les va.
2: Bueno, listo, pues.
0: Pero, venga, ayer Mbappé marca los dos goles,
2: sí,
0: pero termina siendo el MVP del partido el Olise.
3: Sí, termina siendo Olise.
0: Ayer correcto. Ese man hizo lo que quiso.
2: Sí, con esa pelota. Ayer rescato lo de Rodrigo de Paul, que también el man es un caballo.
0: Sí, sí, el man.
2: Ayer también en el partido la dio.
0: Sí, así es. No, bacano que haya ganado el primer equipo sudamericano.
1: Bueno, te voy a decir algo. Si ese de Paul es un caballo, mi amor, que tú no has visto bien a Mbappé, es un burro.
2: Bueno, a él le gustan las chicas como tú, ahí vas bien porque a Mbappé le gustan como tú.
1: Ah, por eso yo dije que era el mismo equipo, pero finalmente yo me quedo con Messi.
3: Entre Cristiano y Messi.
1: Messi. Pero entre todos, Jerry Mina.
2: ¡Arda! Ya, ya.
1: No es nada la mina, sino el bolígrafo.
0: O sea que él entre Mbappé y ¿qué fue que dijo usted? Y De Paul, que usted dice que De Paul es un caballo, él dice que se queda con Jerry Mina.
4: Bacanísimo.

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2: Bueno, sin duda alguna, la invitación para todos los olimpiquistas hoy va a ser un día futbolero, una fiesta del fútbol la que vamos a vivir en este día tan especial, porque juega nuestra selección, es el debut de Colombia en el Mundial de Estados Unidos, Canadá y México. Su primer partido será en Ciudad de México, ahí va a jugar Colombia. 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Es una tarde futbolera. Hoy es un día festivo para nosotros los colombianos, porque debuta nuestra selección Colombia en un mundial. No cada 4 años un equipo va a un mundial. De hecho, nosotros el mundial pasado no fuimos. Entonces, por hoy se vive una fiesta en esta ciudad, en Barranquilla, en Santa Marta, en Cartagena, en Medellín, en Bogotá, en Cali, en todo el país se vive una fiesta colombiana. Todo el mundo hoy con la tricolor, y todo el mundo se levanta con la camiseta tricolor puesta, porque hoy juega nuestra selección. Así que una tarde de fútbol viviremos en el malecón del río. 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El acceso está en sentido sur-norte, antes de llegar a la luna del río. Ahí está el acceso para que usted pueda ingresar con su boleta. Ojo a esto, importante. Se prohíbe el ingreso a menores de edad y también a mujeres embarazadas. Veo mucha gente que está preguntando en redes sociales, ¡ey, se puede llevar niños! No, se prohíbe el acceso a menores de edad y también a mujeres embarazadas.
3: La chiqui su polla. Perdón. Chiqui su polla para hoy.
4: Colombia va a ganar 2-0.
3: 2-0, la chiqui dice. Sandra, la polla suya para hoy.
5: 2-0, 2-0. Yo le pongo 2-0 también.
3: 2-0, Arlington, su polla, perdón. Saca la polla.
4: Leo, Falcao y Barrio.
3: El marcador.
2: El marcador 3-0 a favor de Colombia.
3: 3-0, fíjense, yo me voy un 3-1. ¿Ah? Yo me voy 3-1, 3 goles para Colombia, un gol para Uzbekistán. Me voy 3-1 yo.
2: Uno de Falcao. Ok, perfecto.
3: Uno de Falcao. ¡Viva
2: Colombia! ¡Viva Colombia y yo Falcao!
3: No, mentira, pero el mío es 3-1, Sandra y Chiqui 2-0, Arlington 3-0.
2: ¿Qué pasa si acertamos el marcador?
3: Mañana desayuno, arepa y huevo.
2: ¿Pero cómo? ¿El que acierte manda?
3: No, ¿cómo va a mandar?
2: O sea, el que acierte, los compañeros le mandan el
3: Exactamente.
2: Desayuno.
3: Exactamente. Correcto. Es más, ayer tiré una premonición, Chiqui, que no estabas acá, estaba en Bogotá. Lo pueden ver ahí, el último video que colgamos en redes sociales. Yo le dije a mis compañeros que si yo no acertaba quién era el campeón del mundial, tenían que ponerme el reto que ellos quisieran. Ellos me pusieron que me tenía que pintar, porque yo dije todo menos encuerame. Entonces ellos me pusieron el reto de pintarme el pelo de rojo. Pues, ¿por qué me voy a encuerar? Vea esta. Bueno, que se encuere la chiqui, pues. Y me pusieron pintarme el cabello de rojo. Ayer con el partido de Argentina, ahí me están llegando ya las notificaciones. Está la gente comentando. Así que vayan a la última publicación y comenten.
2: Oh, es el primer partido. Bueno, 6 de la mañana con 28 minutos en Olímpica Estéreo y Temprano Mabacana. A esta hora de la mañana, vámonos a una ronda de noticias. Sandra Escudero de Moya, Glorice de Rivera, José Lo de Colombia y sus personajes, Hugo Luis Uruchurto, que estará en algunos minutos desde Ciudad de México, en vivo desde allá, para entregarnos algunos apuntes sobre la selección Colombia que debuta hoy. en el Mundial. Y por supuesto, Arlington Cordero, quien les acompaña en temprano ese más bacano. Ronda de noticias, Sandra Escudero.
5: Son las 6 de la mañana con 28 minutos, 6:28 minutos. En Olímpica Estéreo y temprano es más bacano, con más hechos que son noticia. Muchísima atención. Se habla acerca de el hallazgo del cuerpo de un adulto mayor en un arroyo en Soledad. Las autoridades investigan el hallazgo de un cuerpo de un adulto mayor en el cauce de un arroyo en el municipio de Soledad, área metropolitana de Barranquilla. El hallazgo se produjo en la mañana de este martes en el barrio Normandía. Vecinos de la zona informaron a las autoridades sobre el cuerpo y al arribar al lugar, las unidades policiales lo identificaron como Pedro Pablo Llerena Pacheco, de 78 años de edad. Los móviles del deceso son materia de investigación por parte de la Policía Judicial y el CTI de la Fiscalía General de la Nación, pero según las primeras versiones, Llerena Pacheco habría caído al arroyo en medio del torrencial aguacero que cayó sobre Soledad en la tarde del lunes festivo.
3: Son las 6 de la mañana con 29 minutos. 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Atención, la policía, y esto es muy triste, de verdad, que esté pasando en Colombia. Y ahí es donde uno dice, carajo, vamos a elegir presidente este domingo y queremos que le pongan lupa a esta situación que se presenta en Colombia. Imagínense que hay unos panfletos amenazantes en escuelas de fútbol en Barranquilla y Soledad. Los padres de familia han decidido no enviar a sus hijos a los entrenamientos y partidos y en alerta se encuentran las autoridades ante la circulación de panfletos en los que amenazan a diferentes escuelas de fútbol en Barranquilla y Soledad. En el Pasquín se dan a conocer o se logra leer el comunicado que dice así, abro comillas: este comunicado va para los comités de fútbol de Soledad, que les hicimos un llamado cordial para que el que no colabore en la causa de la guerra, desde la hora cero los declaramos objetivos militares a jugadores, técnicos, árbitros, espectadores. No queremos derramar más sangre, pero si hacen caso omiso nos veremos forzados a alzar nuestras armas. A mí me parece, Barro, que de las pocas herramientas para que los jóvenes y los niños tengan para no irse al camino de la delincuencia, no irse al camino de la droga, sean precisamente estas escuelas de fútbol, que hacen una gran labor y que ahora también se vean víctimas de la extorsión, de la violencia que sacude nuestro país. Esto está bastante, bastante mal.
2: Y no aparecen las canchas que están amenazadas, creo que aparecen ahí.
3: Sí,
2: ¿no?
3: Señor, vea, dice, el panfleto dice, la organización La Nueva Generación, los del puto freseo, fíjese usted, menciona a Polideportivo de Soledad 2000, Cancha La Magdalena, Cancha Manuela Beltrán, Cancha Cementerio, Cancha El Río, Cancha Las Nubes, Cancha Prado Soledad, Cancha Monumental, Cancha Hipódromo, Cancha Los Almendros, Cancha Villa Mubdi, Cancha Vista Hermosa, Cancha San Isidro y Cancha Simón Bolívar. Qué tristeza esto.
2: Mira esto. Ahora son las 6 de la mañana con 31 minutos en Olímpica Estéreo y temprano es el más bacano, más hechos a esta hora. Joven fue ultimado a bala por un pistolero en el barrio Las Moras de Soledad. Un disparo a la altura de la cabeza le costó la vida de la víctima. No para la racha criminal en el área metropolitana de Barranquilla. Sobre el mediodía de este martes 16 de junio se presentó el homicidio de un joven de 18 años en el barrio Las Moras del municipio de Soledad Atlántico. Los hechos se presentaron en la calle 49 con carrera 17G y la víctima de los criminales fue identificado como Fernando José Pérez Cervantes. La información policial indica que el joven se encontraba en el mencionado sector cuando dos sujetos lo abordaron y tras sacar un arma de fuego le dispararon en reiteradas ocasiones. Los tiros fueron contundentes. La víctima, que vestía un suéter rojo y una pantaloneta negra, quedó sin vida en el lugar de los hechos. 6 de la mañana con 32, más hechos que son noticia a esta hora, Sandra Escudero.
5: Más hechos que son noticia en Olímpica Estéreo temprano es más bacano. Oiga, dentro de las curiosidades de este Mundial 2026, a propósito de los partidos de ayer, ese hat-trick que hizo Lionel Messi, y que para él las estadísticas no son importantes porque ya lo dijo, le voy a decir quién tuvo que ver que le metieran 3 goles, y Lionel Messi. El hijo de Zinedine Zidane, Lucas Zidane. Y su papá tuvo que ver cómo le metían tres goles.
2: Estaba en un palco, ¿no?
5: Sí, señor.
2: Y cuando le enfocaron, la cara que tenían era una cara así como de un hombre orgulloso. Estaba como triste, como no sé.
5: Sí, sí, el hombre. ¿Usted sabe cómo se llama el hijo de Zinedine Zidane? Se llama Lucas Zidane Fernández.
2: De hecho, Sandra, él no fue a ver el partido de Francia porque era más importante ir a apoyar a su hijo en el debut del Mundial.
5: De hecho, también, sí.
2: No es arquero. Messi le hizo tres goles.
5: Messi le hizo tres goles.
3: Pobrecito, güey.
5: Messi le hizo tres goles y todos se preguntan por qué usaba máscara el hijo de Zinedine Zidane, uh-huh, el arquero de Argelia que enfrentó a Argentina. Vea, Lucas Zidane estuvo a punto de perderse el Mundial por una fractura de mandíbula y mentón que sufrió jugando para Granada. Fue titular en el debut de Argelia en la Copa del Mundo ante Argentina. Lucas Zidane llegó con lo justo al debut de Argelia en el Mundial frente a Argentina. Esa fractura de mandíbula y mentón que sufrió jugando para Granada comprometió su participación en la cita máxima del fútbol. Sin embargo, el hijo de Zinedine Zidane se recuperó en tiempo récord y pues al igual que los encuentros de preparación para este torneo, el hombre pues salió al campo de juego con una máscara protectora. Con la recuperación en proceso, el accesorio le sirve para proteger la zona lesionada y evitar cualquier clase de golpe que pudiera agravar su condición. Así pudo jugar el hijo de Zinedine Zidane mientras en un palco su papá veía que le el más grande del mundo le metía tres goles, pero todo es aprendizaje.
2: Todo es aprendizaje, todo es aprendizaje. Y el papá le dirá: mijo, pero te marcó los tres goles, fue Messi. O sea, tranquilo, no pasa nada.
3: Qué consuelo.
2: No, pero fue Messi, no, tranquilo, no pasa nada.
3: Claro, fue cualquiera.
5: Papi, me metió tres goles. Y él dice: papi.
2: Güey Messi. Messi.
3: No, güey, no, que él la gañe, mijo, mijo. Güey, no, Messi.
4: Tú hubieras recuperado, güey. Él se recuperó y Messi lo encañuchó.
2: No, sí, sí, claro. Pero de todas maneras, de pronto ayer dio un rebote. El gol que hizo Messi, el primero, que fue fuera del área, él alcanzó a tocar la pelota. El hijo de Lionel Messi, perdón, el hijo de Zinedine Zidane, que es el arquero, Sandra, no es tan alto. Ojo, para ser arquero
5: no
2: es tan alto. De hecho, en ese gol, donde el primer gol de Messi, él alcanza a tocar con la yema de los dedos el balón, pero el balón de Lionel Messi va demasiado fuerte que entró en el ángulo. Así que yo pienso que el papá le dirá: tranquilo, pelado, los tres goles se te lo hizo buen Messi. Es que le tocó duro también un primer partido del Mundial enfrentando a la campeona actual del mundo. O sea, también le tocó fuerte.
4: Papi, pero arranca con un buen récord, ¿no?
2: Sí, claro.
4: Los tres primeros goles me lo empujó
2: Messi. Me lo hizo Messi. 6:36 en Olímpica. Quiero saludar a esta hora a un gran amigo que va en su carro. Dice: vamos rumbo al colegio Arlington con los pelados del gran José Mauri. Un abrazo para nuestro manager de El Meque. Un abrazo para José Mauri que me dice: Arlington, salúdame a los pelados, a Samuel, a Julián. O sea, Samuel y Julián Mauri, que son olimpiquistas de corazón y no de presión. Abrazos grandes y que Dios los bendiga en este gran día y que gane Colombia. José Mauri, abrazo para ti. Mi manager, abrazo, monstruo, bendiciones. 6:36, Lorisette Rivera.
3: Seguimos con más noticias. Atención, fue abatido por la policía un presunto autor de atentados a un joven en el barrio El Porfín. Y saca la información que el joven identificado como Sebastián Palomino fue abatido por la policía en medio de un procedimiento realizado en la carrera 26A con calle 87 del Porfín. Según informó la policía, los hechos se registraron la madrugada del domingo después de que Sebastián presuntamente lesionara con arma de fuego a Luciano Jesús Daza Mejía, de 18 años, en medio de una riña registrada en la carrera 25 con calle 84. Señalan las autoridades que una vez se registró la acción criminal, la víctima fue llevada al camino La Manga, mientras uniformados de la policía iniciaron la búsqueda del señalado agresor.
2: 6:37, más hechos importantes. A esta hora, mujer fue condenada a 37 años de prisión por la muerte de su hijo de un año en Cartagena. La fémina fue declarada responsable del delito de homicidio agravado. Los elementos de pruebas aportados por la Fiscalía General de la Nación permiten que un juez de conocimiento condenara a 37 años y 5 meses de prisión a una mujer que le quitó la vida a su hijo de 14 meses en Cartagena, Bolívar. La fémina fue declarada responsable del delito de homicidio agravado por aprovecharse de la situación de inferioridad de la víctima. Esta decisión es de primera infancia y frente a ella proceden los recursos de ley. Un caso que causó consternación. Los hechos ocurrieron el 13 de agosto del 2024 en el barrio Membrillal, donde la mujer de 21 años, luego de sostener una discusión telefónica con su expareja sentimental, asfixió al menor de edad con una almohada posterior al crimen. Intentó suicidarse con un objeto cortante, causándose lesiones en las muñecas y el cuello. El niño y la mujer fueron encontrados al día siguiente, cuando su excompañero sentimental se acercó a la vivienda a dejar dinero para su manutención. La mujer fue trasladada a un centro asistencial donde se recuperó de las heridas. Entre tanto, el menor de edad se encontraba sin signos vitales.
3: Ay, Dios mío.
2: 37 años de prisión y 5 meses para esta mujer que acabó con la vida de su propio hijo en Cartagena. 6 de la mañana con 39 minutos en Olímpica Estéreo y temprano es Más Bacano.

0: Dígame. Oye, Chiqui.
1: Chiqui.
0: Chiqui, hoy hay que sentirnos patriotas.
1: Así es.
0: Hoy tenemos que sentirnos orgullosos de que juega nuestra selección y debute en un mundial.
1: Sí, señor.
0: Sandra Escudero trajo su camiseta de la selección.
1: Sí, señor.
0: Gloris Rivera trajo su camiseta de la selección. Mi persona también tiene la camiseta de la selección Colombia. Y usted viene con una camiseta negra. ¿Por qué no trajo la camiseta de la selección?
1: Primero porque estoy de luto del hijo de Zinedine Ángel Empujado, 3 ayer.
0: ¿Del hijo de quién?
1: Del Zinedine Zidane.
0: Ah, está usted de luto.
1: Sí, pobre pelado.
0: Desamparon 3.
1: Y además, la camiseta de la selección colombiana la tengo yo en el bolso.
0: ¿Y por qué no se la puso?
1: Porque no me la voy a poner, niño. Tú sabes lo que es esta noche. La camiseta todo el día puesta para ir esta noche a ver el partido ahí en el malecón y con ese grajo, ¿no, mi amor? Hay gente que desde ahora la tiene y van para allá y grajo, pecueca, no, señor, no me imagino a Gloria esta noche.
2: Vaya, acuerdo, yo me voy a poner otra esta noche.
0: O sea,
2: la de ahora es una y la de la noche es otra.
0: O sea, Chiqui, que usted dice que nos joda esa vaina de que el desodorante dice que protección por 24 horas, o sea, no hay que abusar.
1: No hay que abusar. No dice que persona no te abandona desde esta hora hasta
2: te
1: la noche.
2: Te abandona después de las 24.
1: A la noche te abandona, niño. Ay, que hay una gente que reacciona y dice, marica, ya.
0: La recomendación de usted es que se ponga la camiseta, ¿qué hora entonces?
1: Que se la ponga 2 horas antes del partido, porque hay gente que va con una, porque la camisa original y la barata se parece mucho. Entonces, ajá. Hay gente que tiene más su camisa de 8,000 pesos.
2: Claro, niño. Ajá. O sea, la barata da mal olor. La original no.
1: Da la original.
2: Y carajo, yo no creo eso con Jerry Mina.
0: Niña, no jodas, chiquilla. ¿Está viendo?
1: Te voy a dar la pantaloneta de Jerry Mina.
2: Guay.
1: ¿Y por qué no te la puedo dar? No tiene nada. Está Jerry Mina. Tú te acercas a Jerry Mina y Jerry Mina huele rico.
0: Sí, claro.
2: Ya lo oliste.
0: ¿Será? Esos jugadores usan buenos perfumes.
2: Claro, él usa la Paco Rabanne.
1: Oye, que no es todo el mundo que huele feo. O sea, que se ponen unas camisas baratas de esas que con el sudor ya. Donde las originales cogen su olor. Ahora imagínate una camisa de 8,000 pesos.
2: ¿De qué?
1: De 8,000 pesos. O de 12. Fíjate que la de 12,000 es un poquito más de más calidad que la de 8. Javierito te manda saludos, que él quiere boleta, Javierito. O sea que Javierito es oyente de aquí.
0: Hay que ver porque hasta ayer ya no habían boletas para el fanzón del malecón, pero voy a hacer una breve búsqueda para ver si de pronto aparece algún cucayo por ahí para regalarle a nuestros oyentes.
1: Hombre, Javierito, bien más Javierito. Gigi, yo estaba en Bogotá. Gigi, por favor. Y él es inmancable, niño. Oye, mi mamá me llama al celular, Chiqui. Me llamó ayer. Chiqui, imagínate que me dice que tengo que dejar el azúcar, la harina, la carne y hasta la cerveza. Yo, chama, tú estás en la EPS. No, estoy aquí en la Olímpica para hacer la tarjeta.
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0: 6:48, ambiente mundialista, debut de nuestra selección Colombia. ¿Qué pasará hoy? Hoy es un miércoles de fiesta, por supuesto que sí, para todos los colombianos. Y coloquemos música de nuestra selección. ¿Le parece? ¡Juega Colombia hoy!
3: Sí, señor, vamos a colocar Yo Soy Mundial y todo lo que sepa a camiseta tricolor hoy juega nuestra selección. Ay, es que es muy tarde. Vaya, acuéstese y deje de estar molestando. De verdad, si queremos ver a nuestra selección, lo vemos a las 3 de la mañana.
0: No importa la hora.
3: No importa la hora.
0: 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Hoy juega nuestra selección. Oh, yeah.

0: Carajo, 6 de la mañana, 53, pausa para el comercial. Y después de la pausa de comerciales, Glory Seth Rivera, después de la pausa de comerciales.
1: Después de la pausa de comerciales, seguimos con más noticias de cara, porque estamos en modo mundial, pero se nos olvida también por un momento que el domingo elegimos nuevo presidente de la República de Colombia. ¿Cómo va eso?
0: Bueno, después de la pausa de comerciales, Sandra, la goleada de Argentina ayer se pudo haber evitado. E incluso los 3 goles que le marcó Lionel Messi al hijo de Zinedine Zidane se pudo haber evitado si hubieran expulsado a Lionel Messi luego del pisotón en la batata del jugador contrario. Después de que marca el primer gol, Lionel Messi comete esta falta que los árbitros dijeron, ni para allá voy a mirar. Lo dejaron, con tantas cámaras que hay, el VAR y todo lo demás, pudo haber salido expulsado Lionel Messi en esa jugada. Y tenía que salir expulsado.
2: Me da mucha pena, hermano, pero esas son las cosas que dañan el espectáculo.
0: Claro.
2: ¿Por qué tienes que favorecer a Messi? Él no necesita eso.
0: No necesita.
2: Ahora, si cometió una falta para expulsión, punto, hermano, es roja y ya.
0: Y ya.
2: Ay, no, ay, es que vamos a echar a la figura, lo échalo. O sea, puede hacer lo que le da la gana a Messi.
1: Igual en Argentina hay muchas figuras también.
0: No, sí, que pero si usted ve la falta hoy, el video, usted dice, tuvo que haber sido expulsado.
3: Y le voy a decir una cosa. A la FIFA le queda mal eso, claro. Sobre todo porque ha sido bastante rígida, claro, en cuanto a restricciones, reglas, que hay unas que son bastante absurdas, y entonces resulta que ahí sí vas a ser flexible.
0: Sí, claro.
3: Y con las otras cosas sí vas a ser inflexible. No es así.
0: E incluso esa falta que comete Lionel Messi allí, ese pisotón en la batata del jugador. Vea, esa la mete Germán Peña y lo expulsan del Mundial. O sea, lo mandan para Colombia.
2: Voy a ser exagerado aquí, hermano, pero es que esas son las vainas que dan rabia ya.
1: Sí.
2: Eso es injusticia.
0: Sí, claro.
2: A usted lo que tiene que hacer, hermano, entonces, cuando juegue ahora en este Mundial, el que juegue contra Argentina, verdad, la FIFA diga, ustedes hoy van a salir sin portero, para que el que le quede de goleador y Argentina es campeona ya.
0: Listo.
2: Fuera y fuera, ya.
1: Así decía un oyente. Denle bicampeonato.
0: Ojo, y está hablando José, lo que es simpatizante de Lionel Messi, ¿ah?
2: Claro.
0: Para que usted vea, o sea, no estamos, o sea, de pronto la gente va a pensar que, no, eso debe ser que José lo es simpatizante de Cristiano, no. José lo de Colombia es simpatizante de Lionel Messi. Más, entre Real Madrid y Barcelona, a José lo le gusta más Barcelona.
2: Claro, y una de las razones por las que yo me cambié del Real Madrid al Barcelona era Messi y porque veía la salvajada de Pepe.
0: Ah, de cómo jugaba en el Madrid.
2: Cómo jugaba la grosería de Mourinho.
0: De Sergio Ramos y todo.
2: No, es Sergio Ramos, o sea, unos animales jugando que eran, hombre, está bien que sea fuerte, pero no desleal con el contrario.
0: Con tu contrincante, sí, claro.
2: Y entonces yo veía en el Barcelona, veía humildad en el juego, veía ganas, veía talento, y Messi un monstruo. Pero si ayer hizo una falta para roja, es roja, mi llave. ¿Por qué lo vas a favorecer?
1: Por la verdad, murió Cristo.
0: Bueno, ampliación de todo esto después de la pausa de comerciales. ¿Sami? ¿Sandra?
3: Después de la pausa de comerciales, ¿usted se acuerda el tema, el rollo que todavía sigue con el extranjero que, supuestamente habría abusado de los niños y que ya se confirmó que no existe ningún tipo de abuso sexual, que además de eso va a tomar medidas legales contra las personas que lo acusaron? Pues recuerde que ahí teníamos en un checklist algunas dudas sobre el por qué, si estaban en proceso de adopción, porque el ciudadano extranjero ya estaba con los niños antes de que existiera una sentencia definitiva, y otras preguntas. Más adelante estaremos con el abogado Antonio El Hash, después de la pausa, que puntualmente nos va a responder todas estas preguntas.
0: Perfecto. 6:57, ya regresamos.
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2: 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Patrocina la siguiente sección. La compa de Maña que se metió temprano, ¿eh?
3: ¡Ahí se dejó! Se metió el compa de Maña, sí señor. Compa de Maña con su camiseta de la Selección Colombia, pero espérese. Tiene la que dice el loto. Vea, pero esa es buena, oye.
4: Claro.
3: Oh, la que dice
4: ese
3: loto.
4: Vintage.
3: Ese es vieja.
4: Claro. Ay, no, esa ahora es moda vintage.
3: Pero no, pero le voy a decir una cosa.
5: Pero no
3: le
5: voy a.
3: Es que está tan vieja esa camiseta que no dice loto, sino Otto. Ya se le rompió. Ya no se le ve la L.
5: Es más, no levanto el brazo porque tiene un loto en el sobaco.
2: Ah, un roto.
5: Un chisme.
4: Tiene un roto.
2: ¿Qué va, compañero Baño? Bien, ¿cómo el resultado para hoy? Colombia-Uzbekistán
6: 3-0.
2: Gana, tranquilo, Colombia 3-0.
6: Claro, 3-0.
2: Goles de Lucho Díaz.
5: Es más, ellos cada vez que cuando vean a Lucho Díaz van a preguntar, ¿y dónde que están?
2: ¿Por qué?
5: Los de Uzbekistán.
2: Ajá.
5: Lucho Díaz y este, ¿cómo se llama el morenito? No sé qué, no joda, que clavó al Junior aquí. El de Palmeira.
2: Arias.
5: Arias. Así van a decir los de Uzbekistán. ¿Dónde es que están, ve?
2: ¿Dónde es que están?
5: Le van a mamar tres hoy. Fíjate, Arias, a mí me gusta cómo juega.
2: Sí,
5: así
2: sí.
5: Jugaba yo, no.
2: Muy
5: jodas,
2: dinámico. Yo. Muy así técnico.
5: Jugaba. Así terminaba jugando yo.
2: Así. Así de bien.
5: Así sudado.
2: Ah.
5: Oiga, mi prima hermana de Dubije.
2: Uh-huh.
5: Está trabajando de empleada doméstica de familia en una casa.
2: Uh-huh.
5: Allá hay que lo masturba del Caujaral.
2: Uh-huh.
5: O joder, yo, la mujer mía siempre averiguando, joda chisme. Oye, tus patrones tienen plata, porque esa vaina de allá de lo masturba del Caujaral, todo esto en Caujaral tienen plata.
2: Tienen plata.
5: Sí. Y ella. ¿Qué? Yo, no, que si los patrones tuyos tienen plata. Yo, plata. No, mijo. Ellos se creen ricos. Pero todo es prestado. Tienen 6 carros, pero todos son de una tal Mercedes. Los muebles son de un tal Luis XV. Ni la ropa es de ellos. Ni la ropa, porque el señor Armando toda la ropa que se pone es de un tal Oscar de la Renta.
2: No joda.
5: Y la de señora Mitre, esa ropa es de una tal Carolina Herrera. Que creo que es una vecina de ella. Y él es plebe.
2: Uh-huh.
5: Sí, sí. Él anda a todo el mundo hablándole de sus animalejas porque dice, yo tengo un Picasso. Y es mentira. Mentira, porque yo con el rabo del ojo te lo vi y no es un Picasso.

0: hablando de Piquito y Picasso, hablando de Picasso y Piquito, no esperes el pitazo poner sonido.
1: Ay, carajo. Aquí está el pitazo.
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0: Ok, mi gente, el Olimpiquista, 7 de la mañana, 11 minutos en Olímpica Estéreo y temprano es más bacano. Hábleme del pitazo final, Gloricet de Rivera en Olímpica Estéreo.
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0: Bueno, mi gente olimpiquista, a esta hora de la mañana, 7:11 minutos, la invitación es porque todos los caminos hoy conducen al malecón para ver una tarde de buen fútbol en el malecón, en el Fan Zone de Olímpica Estéreo. 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Me pregunta la gente que si los menores de edad pueden entrar, no. Hay restricciones, menores de edad no pueden ingresar y mujeres embarazadas tampoco pueden ingresar.
2: ¡Que viva el carnaval!
0: Las mujeres embarazadas, Gloricet, ya sabe que no pueden ingresar, para la gente que está preguntando y en redes sociales.
3: Oígame, Arlington Cordero, ¿y una mujer embarazada entonces no puede entrar?
0: No, no puede entrar.
3: ¿Y si la preñaron ayer?
0: Ya, ese es otro cuento ya. Hay que revisar, así se puede, ¿no? Sí, porque sí. Todavía hay...
3: Oye, ya le cogieron la vena ayer.
1: ¿Sabe por qué Chiqui está con las ojeras?
0: Ajá.
1: Porque la Chiqui se vio el partido ayer, Austria-Jordania, ajá, que se acabó a la 1 de la mañana ese partido.
0: Wow.
1: Chiqui, ¿te lo viste? El Austria-Jordania.
3: Bueno, me vi el primer tiempo.
1: Carajo, niño, ¿y el segundo?
3: El televisor me vio a mí.
0: 7 de la mañana, 14 minutos, oyentes olimpiquistas, WhatsApp habilitado, 321-512-4921. Queremos sentir el fervor de los colombianos. Si ya usted amaneció con la camiseta de Colombia puesta, para usted, ¿cómo cree que el partido queda hoy? ¿Cómo va el debut de la selección Colombia? Ya ayer ganó el primer equipo suramericano. Los equipos grandes, menos España, como favorito de este Mundial de Estados Unidos, Canadá y México, ya dieron su primer golpe.

de opinión y dijeron, aquí estamos nosotros, como Alemania, como Francia, como Argentina. La única que no lo pudo dar el golpe en la mesa fue la selección de España. Y esperemos que hoy Colombia también logre dar ese golpe en la mesa que diga, aquí estamos nosotros, los colombianos. WhatsApp 321-512-4921, una nota de voz, no mayor a 10 segundos.

0: pica a 321-512-4921. ¿Cómo está la energía de los colombianos que se levantaron hoy a la espera de este partido? Es que este partido arrancó el Mundial la semana pasada. Don Jodio le dice, ¿cuándo es que va a jugar Colombia? El miércoles no voy, el miércoles no llega, del miércoles no llega. Tremenda ansiedad teníamos los colombianos porque llegara el miércoles, el día del debut de nuestra selección. Qué ansiedad la cabía. A ver, escuchemos WhatsApp Olímpica 321-512-4921. ¿Quién dice Olímpica? Buenos días.
1: Feliz. Que gane Colombia, eso es lo que queremos, que gane Colombia. 2-0, ganando Colombia.
0: ¿Cómo te caen un par de goles de Lucho Díaz? A ver, ¿qué más dice Olímpica? Buenas, buenas.
2: Bueno, Arlito, saludos para todos, para Joselo, para mi amiga Gloria, aquí Leonardo Cuentas Torres, desde Lugo, España. Yo desde por acá apoyando a mi selección y conectado siempre con Olímpica Estéreo, con Temprano Mapacano. Colombia gana hoy 3-0, mi hermanito. Bendiciones.
3: Mira, qué chévere. Leonardo, te va a tocar ver el partido a las 4 de la mañana. Allá en España serían las 4 de la mañana.
0: Y se van a levantar.
3: Y se levanta porque nosotros también hemos madrugado cuando nos ha tocado por allá, cuando era por allá por Sudáfrica, ¿se acuerda? Que nos tocaba también pegarnos la madrugadita.
0: A ver qué más dice Olímpica.
3: No,
0: buenos días.
4: Gol, gol, gol, gol, gol, gol, gol, gol, gol. De Lucho Díaz. ¿Cómo le pegaste a esa pelota, muchacho? Colombia gana 3-0 con ayuda de Dios, muchacho. Felicidades, feliz día a todos. Hermosa Sandra Escudero. Un beso para ti, reina.
0: Ey, ey, ey.
3: Oh, oh, oh, oh.
0: Ey, ey, ey.
3: Oh,
0: beso
3: bonito.
0: Ey, ey, ey, ey.
5: Cuidado que
0: lo llevan,
5: pega duro.
0: A ver, ¿qué me dice Olímpica? Buenos días.
6: Buenos días, Arlington. Aquí desde Caracas, Venezuela. Me levanto a las 4 de la mañana a trabajar y ya toda mi familia está
0: con la camiseta
6: puesta. Que venezolana ya tiene su camisa puesta de la selección Colombia. Contagié a mi esposa y amigo venezolano.
3: Qué lindo. Oiga, eso pasa, ¿sabe? Cuando no va cierto país al mundial, crece la hinchada de otro. Por ejemplo, sabemos que nuestros hermanos venezolanos están con la tricolor puesta. Nuestros hermanos peruanos que no fueron también. O sea, hay muchos, inclusive los de, ¿por qué no algunos de Bolivia? O sea, mucha gente adopta camisetas cuando no. De hecho, nosotros cuando no hemos ido al mundial, mucha gente opta por irse con Brasil, irse con Argentina, con el mismo Ecuador, cuando Ecuador sí ha ido y nosotros no. Entonces, crece nuestra hinchada. No sé si vieron el banderazo ayer en México. Carajo, qué poco colombiano.
0: Sí,
3: que seguramente habrán venezolanos también con la camiseta de Colombia.
0: Hoy el estadio será amarillito. Si ayer era albiceleste con Argentina, todo el estadio hoy será amarillo todo el estadio.
7: Oiga, venga acá, pero si la hinchada se le crece, y que se Vaporú González.
0: Viva, ok.
7: Si esta hinchada se le crece, Vaporú con sal, que está en
0: la hinchada, no, es que no está hinchada la persona, es la hinchada. Los que van a ver el equipo.
7: Lo que pasa es que yo estaba en el baño, no escuché bien de qué estaban hablando.
3: No era la hinchada.
0: A ver, otro olimpiquista más. Hola, hola, buenos días.
8: Buenos días, Olímpica. Buenos días para todo el grupo de trabajo. Bueno, Arlington, hoy el partido Colombia Uzgantán queda 3-1.
0: Eso
8: es. Feliz día.
0: Positivo, carajo, positivo.
8: Feliz día, Arlington. 3-1 queda el partido.
0: Gracias, bro. Gracias, bro. Gracias, bro. Positivos en el día de hoy, todos. Para este partido de Colombia, otro olimpiquista más. ¿Quién dice hola, buenos días? Hola, buenos días.
9: Yo escucho Olímpica Estéreo. Buenos días para todos. Hoy Colombia gana 3-1. 3-1. Vamos a darle ese porcentaje de la defensa que siempre tiende a tirarse sus carimañolas. Hoy me puse la camisa de la selección Colombia porque juega Colombia. No me vayan a confundir con cualquier firme pendejo por ahí.
3: Mierda, fuera.
0: Bueno, para la gente que está preguntando, les recuerdo, en el Fan Zone de Olímpica no se permite el ingreso a menores de edad, para que lo vayan sabiendo, porque muchos me están preguntando y cada 20 minutos vuelven a hacer la misma pregunta. No se permite el ingreso hoy al Fan Zone de menores de edad ni de mujeres embarazadas.
3: Dice por acá un oyente, yo sí me la puse temprano y que le dé grajo con gusto, carajo, para que gane Colombia. Le va a dar grajo que le dé con gusto.
0: Bueno, y los que están a la espera de a ver, hombre, si de pronto en el día de hoy hay boletas para el fanzón, ya les voy a comunicar para que se vengan de una a la emisora a buscar su boleta para estar hoy en el malecón, detrás de la luna del río, ahí a la orilla del río, viendo esa pantalla gigante, el debut de Colombia en el Mundial. 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
3: Oiga, DJ, nos hacen una preguntita
0: por acá. Grita gol olímpica.
3: También dígame. En el fanzón, ojo, le voy a deletrear fanzón porque acá alguien escribió fast song. Es
10: fan como cuando tú es, eres fanático.
3: Claro,
10: de
3: cuando
10: algo,
3: eres fan.
10: F-A-N, ya.
3: Esa, fan. Exacto. F-A-N y luego son es Z-O-N-E. Fan son. Preguntan acá, DJ, si se puede llevar cerveza y comida. No,
0: no,
3: no se dejan ingresar eso, ni cerveza ni comida. No.
0: Hay muchos restaurantes dentro del fan son. Claro, hay unas experiencias muy bacanas.

0: tiene sus reglas. Usted vaya, viva la experiencia, consuma. En fin, viva la experiencia completa.
1: Así es. 7 de la mañana con 22 en Olímpica. 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
2: Bueno, mi gente olimpiquista, 7 de la mañana con 27 minutos en Olímpica Estéreo y Temprano Nueva Bacana. Ya en minutitos tendremos conexión directa con Hugo Luis Uruchurto para que nos hable un poquito de lo que pasó ayer en el Mundial de en el debut de Argentina, que sería entonces la primera selección sudamericana en conseguir la victoria en este Mundial 2026, y también lo que aconteció con Francia, que es una de las máximas favoritas a llegar a la final y llevarse el título. Será luego de esta intervención que tenemos en este momento, Sandra. Porque hablaremos de la noticia que más viral y polémica que tuvimos el día de ayer, que además interactuaron muchos oyentes con nosotros.
3: Sí, señor.
2: Y la ampliación de esta noticia, Sandra Escudero de Moya. Y tenemos hoy un invitado especial que nos va a esclarecer algunos puntos también. Adelante, Sandra.
3: Bueno, con respecto al tema de las autoridades colombianas y medicina legal que determinaron que el ciudadano estadounidense señalado de presunto abuso infantil en un edificio de Usaquén no cometió delito, ya las pruebas oficiales y los exámenes médicos descartaron violencia y las autoridades aclararon que se trató de un malentendido, según el dictamen oficial de médicos de medicina legal, que pues llegaron a esta conclusión. También nos surgieron muchas preguntas y una de ellas, y quedamos así como que pensando nosotros también, queriendo de verdad entender el porqué, si el extranjero se encontraba en proceso de adopción con estos niños, ¿por qué ya se encontraba con ellos? ¿Cuál es el mecanismo o cuál es la dinámica o el proceso que tiene el Instituto Colombiano de Bienestar Familiar en ese sentido? Y pues como no queríamos entrar en divagar ni tampoco en especular, consultamos a un experto y aquí lo tenemos. Está con nosotros nuevamente el abogado Antonio El Hash, experto en derecho de familia, y pues está con nosotros aquí, por supuesto, con la camiseta puesta, aquí en Olímpica Estéreo y Temprano es Más Bacano. Una vez más, Antonio, bienvenido a los micrófonos de Olímpica Estéreo.
4: Hola, buenos días.
3: Buenos días, vamos a ver si de pronto Antonio nos escucha.
4: ¿Gloricet?
5: Y los estoy escuchando.
2: Ahora sí, perfecto.
3: Ahora sí, perfectamente. Nuevamente.
2: No, señora, acá no era.
3: Bienvenido.
2: Ni toqué la consola.
6: Antonio Hash. Señor Antonio, buenos
5: días. Gracias, Sandra, Arlington, Glory y José. Lo espero que estén muy bien y efectivamente.
2: Buenos días, doctor.
5: Más bacano con la camiseta puesta.
3: Sí, señor. Eso. Con la camiseta puesta, sí, señor. Antes de preguntarle marcador, abogado Antonio Hash, primera pregunta, y era la que precisamente teníamos en nuestra mente muchas personas a propósito de este proceso de adopción. Si estaban en proceso de adopción estos niños, ¿por qué el ciudadano extranjero ya estaba con los niños antes de que existiera una sentencia definitiva?
5: Muchas gracias, Sandri, por la pregunta, porque es muy buena. Y es básicamente porque la adopción no es un acto de un solo día. Es decir, antes de la sentencia definitiva, que esa misma es proferida por un juez de familia, puede existir una etapa que se llama etapa de integración familiar. ¿En qué consiste esta etapa? Esta etapa es en la que los niños comparten o conviven con la familia adoptante, obviamente bajo la lupa y el seguimiento institucional del Instituto de Bienestar Familiar y las demás entidades que rodean este tipo de situaciones, evidentemente cuando se trata de este tipo de situaciones como es una adopción internacional. Eso no significa que la adopción ya esté finalizada, ojo, ni que sea una entrega informal de los menores, no. Significa que el proceso está en una fase donde se evalúa si hay adaptación, vínculo, cuidado y condiciones reales para que esa familia sea la adecuada e idónea para los niños que están en este proceso.
7: Vean, pues, querido doctor, ¿qué significa exactamente la etapa de integración familiar dentro de un proceso de adopción y quién vigila esto?
5: Gracias, Gloria, por la pregunta. Sí, la integración familiar es una etapa, como dije anteriormente, una etapa previa a la sentencia de adopción. Lo que se busca es verificar cómo se relacionan los niños con la familia adoptante, si se sienten seguros, si hay adaptación emocional, si hay cuidado y condiciones reales de protección. Y es generalmente este tipo de etapas, como la de la integración familiar, puede y debe estar acompañada por el bienestar familiar, la defensoría de familia, el comité de adopciones y además, como les repetía, las instituciones internacionales que están acreditadas para hacer este tipo de acompañamientos. Y en todo caso, al final, el juez de familia es quien dicta la sentencia, porque no todos intervienen en todos los casos. Eso depende del tipo de adopción y de la etapa en que se encuentran en ese momento los menores.
2: Doctor Brian, un abrazo grandote. Le saluda
8: Anthony.
2: ¿Sabes qué fue lo que pasó? Es que Gloria me acaba de pasar un número telefónico
7: de Brian, que te lo aire acondicionado.
2: Y ahí se me cruzaron los cables. Soy un ser humano. Doctor Antonio, soy un ser humano.
3: Está bien.
2: Venga,
3: esto es lo que pasa cuando hacemos radio en vivo.
2: Y soy un ser humano, no pasa nada. Doctor Antonio, con la información conocida hasta ahora, por todos lados, en redes sociales y demás, ¿qué puede decir usted jurídicamente del caso de Usaquén, sin caer en especulaciones ni condenas anticipadas?
5: Claro que sí. Muchas gracias por la pregunta, Linton. Y es que, en efecto, lo responsable es decir que hubo una denuncia ciudadana, una intervención de autoridades y una activación temprana de la ruta de protección, y es evidente. También se ha informado que públicamente Medicina Legal y otras autoridades no encontraron ningún indicio de abuso sexual ni de maltrato físico, pero en todo caso no corresponde condenar ni absolver. Lo correcto es hablar con prudencia en estos casos, porque definitivamente tenemos que proteger a los niños, respetar la reserva del caso y permitir que las autoridades y el ICBF, Medicina Legal, terminen de esclarecer los hechos, aunque en todo caso la misma directora del bienestar salió a medios a manifestar de que no hubo en ningún momento ningún, ni siquiera indicio o asomo de abuso, como se pretendió al inicio plantear.
3: Bueno, y aquí surgen varias preguntas, Antonio, a propósito del tema de la adopción. ¿Qué deben saber las familias que quieren adoptar? ¿Quién decide finalmente la adopción? ¿Se pueden publicar videos o imágenes de menores en estos casos? ¿Por qué a veces se busca familia en el exterior? ¿Qué se evalúa en una persona o pareja que quieren adoptar? Son varias preguntas en una sola, pero ahí podemos hacer una compotica de respuestas.
5: Claro que sí, Sandra, y es que básicamente empiezo del final hasta el principio. Generalmente, en estos casos, cuando se buscan familias en el exterior, es básicamente, o cuando la familia se permite, más que todo, que familias extranjeras vengan a adoptar al país, es porque en efecto no se consiguieron familias o grupo familiar idóneo en Colombia para este tipo de adopción. Es que tengamos en cuenta algo: no es lo mismo hacer el trámite de adopción de un bebé recién nacido, que es por lo que generalmente el bienestar trabaja en la mayoría de sus casos, y otra muy diferente es en los casos donde hay grupos de hermanos, que la idea no es separarlos, sino que sea el proceso de adaptabilidad en conjunto, todos sus hermanos, o cuando son niños mayores o menores adultos, lo que se conoce en derecho. O en todo caso con niños con necesidades especiales, porque también son de difícil aceptación en hogares, sobre todo en nuestra conducta. Eso sí, debemos tener claro que no se puede ver esto como una exportación de niños, ni más faltaba, sino que es una medida excepcional para garantizar lo que se conoce como el núcleo principal de nuestra sociedad, que es la integración de una familia, sobre todo cuando no hay una alternativa adecuada en el país. Ahora, ¿qué se tiene en cuenta para estos casos? Obviamente se evalúa la idoneidad física, la idoneidad mental, moral, social, económica y familiar del entorno de los posibles adoptantes. Sí. Todo esto se tiene que basar precisamente en una en un estudio.
3: Bueno, Glory, pues tenemos aquí el chat abierto y nuestros oyentes están opinando. Gloria, adelante.
7: Precisamente, Antonio, algo que acabas de citar, y es que aquí nos cita un oyente que hay niños precisamente en condiciones especiales que son de difícil adoptabilidad. Y esto hace difícil encontrar quién, precisamente, valga la redundancia, quien los adopte. En este caso, ¿cómo es con esos niños? ¿Cómo hace el gobierno de pronto también para ayudar a estas familias? Porque el trato es diferente, y se lo digo yo que tengo un niño con una condición especial, y es diferente el tema de las terapias, todo. ¿Dónde está el aporte ahí de pronto del gobierno, o es igual para que con un niño que no tiene ninguna condición?
5: En esencia debería ser igual. Lo que les explicaba hace un momento, Gloria, es que en nuestra cultura latinoamericana, porque esto no es un fenómeno solo de Colombia, esto es un fenómeno latinoamericano, en nuestra cultura y por naturaleza o esencia humana, solemos intentar adoptar a niños que no tengan ninguna condición especial, y en todo caso recién nacidos. Es que hay que tener en cuenta algo: el Instituto Colombiano de Bienestar Familiar, o el ICBF, es el órgano estatal que es la encargada de velar por la protección, por el cuidado y por el bienestar de todos los menores que se encuentran, comillas, abandonados o en estado de abandono o en proceso o condición de adopción. Y en ese orden de ideas, también existen entidades privadas, sobre todo ONG o fundaciones sin ánimo de lucro, que se dedican a esta misma actividad de manera privada, pero vigilada siempre por el Estado, obviamente. Ellos no son rueda suelta, ellos manejan también controles por parte del bienestar familiar, que ayudan también a exponer este tipo de situaciones al mundo. Porque recordemos algo: Colombia siempre ha sido uno de los lugares o países donde tiene un índice alto de menores con problemas de adopción o de adaptación, inclusive. Y los niños especiales, gracias a Dios, no son un grupo marginado de esos menores que en condición de adaptabilidad. Hay muchas familias, y las estadísticas están, muchas familias que les gusta y tienen la intención de adoptar y de acoger como familia a estos niños en condiciones especiales. Recordemos que también son seres humanos que simplemente requieren de una atención prioritaria o mayoritaria, pero de resto son seres humanos como cualquier otro menor.
3: Bueno, yo sé que las preguntas surgirán. Nosotros, aunque estamos en modo Selección Colombia, necesitábamos despejar estas dudas, así como muchos de nuestros oyentes. Antonio, sé que muchas personas tienen más inquietudes, así que ¿dónde pueden contactarte y cómo pueden encontrarte a través de las redes sociales?
5: Claro que sí, Sandri, gracias por la oportunidad. En mis redes sociales estoy como Antonio El Hach. ELJACH, ese es mi apellido. 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
5: Muchas gracias, Sandri, de verdad que sí, es una y además gracias a ustedes por esa iniciativa, porque es una bonita oportunidad para despejar muchas dudas que mucha gente tiene en esta materia. Tú lo dijiste en una entrevista anterior: el derecho de familia es para valientes, porque aquí no se disputan por encima del dinero e intereses, se disputan emociones. y sentimientos.
3: A propósito de emociones, Arlington te tiene una pregunta.
2: Una pregunta que quizás es la pregunta más difícil que te han podido haber hecho a través de un micrófono en la radio. Antonio, ¿cómo queda el marcador de Colombia hoy? ¿Quién marca los goles?
5: Es casi que irrespetuosa la pregunta, Arlington, pero te la voy a responder. No menos de 3-0.
2: ¿Y si la figura máxima de Argentina marcó 3 goles ayer, la figura máxima de la selección de Francia marcó 2 goles ayer? Si la figura máxima también, ayer muchas figuras marcaron goles, y de a 2 y de a 3. Alan también marcó 2 ayer, el equipo de Noruega, la figura máxima de Noruega. Nuestra figura máxima es Lucho Díaz. ¿Cuánto cree que marca Lucho hoy?
5: Mínimo 2.
2: Ok, perfecto.
3: Bueno, ahí está el marcador del abogado Antonio Hash. Gracias por estar con nosotros, Antonio, y que gane Colombia.
5: Amén, así será. Un fuerte abrazo para ustedes y para toda la audiencia. Igualmente, gracias, Antonio, nuevamente gracias por la invitación.
2: Gracias por tu tiempo. 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
2: Y hoy los colombianos nos levantamos cantando este tema de Ricardo Reagan, Bobby Cruz y Richie Ray. Si amas hoy tan feliz, amanecimos felices. Por fin llegó el gran día, el tan esperado miércoles, el día del debut de Colombia en el Mundial. Soy tan feliz, así amanecimos hoy.

pendiente. $5 le meterá Colombia a Uzbekistán. Ahorita pasamos más oyentes olimpiquistas a ver qué va a pasar en el marcador de hoy. La gente está muy emotiva, enviando mensajes, nota de voz. La gente amaneció con la camiseta puesta. 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Hoy es un día festivo, por eso hoy estamos... 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
8: Bueno, 7:55 en Olímpica Estéreo y Temprano es más bacano. Y a esta hora de la mañana en Olímpica... La historia que traemos en la mañana de hoy es la historia de una ama de casa, de una mujer que viene de una cita médica y en casa la recibe el esposo.
9: Buenas.
10: Hola, mi amor.
9: Ajá, Venancio.
10: ¿Cómo le fue a mi querida reinita donde el médico? ¿La qué más?
9: Ay, bien, Venancio, gracias a Dios, todos los exámenes me salieron bien, mijo. Uf, estoy, pero mejor dicho, como de 15. Lo único que sí me recetó el médico es que tenga sexo una mínimo 3 veces al día. O sea, estoy falta de sexo. Tengo que tener sexo mínimo 3 veces al día.
10: ¿Mínimo 3 veces, hola?
9: Sí, señor.
10: Oiga, pero ese tipo es un sabio, ese hombre es una eminencia, quiero saber que era de médico, hola.
9: Así
10: pero
9: es.
10: Pero qué bien, ¿no? ¿Sexo 3 veces al día?
9: Sí.
10: ¿Mínimo?
9: Así es,
10: mi. Pues entonces, mi amor, vaya, báñese y comencemos de una.
9: No. Él me dijo que nada de remedios caseros. Déjala, vaya.
8: Pero le quiero contar. Esa mujer es brava.

0: Bueno, Carlos Vives dice tuyo nada más. 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Ya está ahora en Olímpica. Vamos a hacer la conexión directa con Hugo Luis Uruchurto, nuestro enviado especial al Mundial de Estados Unidos, Canadá y México. Y hoy se encuentra en Ciudad de México, Hugo Luis. Antes...
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0: Ok, mi gente, 8 de la mañana, 4 minutos. ¿Qué dice el pibe Valderrama a esta hora?
2: Te hablo el pibe Valderrama. Estoy aquí con Hugo Uruchurto, el llave, el pana, dándole tubo a la gente del fútbol.
0: No tuvo, pero internacionalmente hablando.

0: la pelota dominada y a ras de piso desde Ciudad de México, nuestro enviado especial al Mundial de Estados Unidos, Canadá y México, Hugo Luis Urruchurto, con la 10 puesta tiene usted la pelota. Adelante, Hugo.
1: Querido Arlington, un abrazo para ti con mucho cariño, un gran saludo para todas mis compañeras, para todos mis compañeros, para todos los presentes en la cabina, porque es muy normal que a mí no me gusta mucho cuando llaman y dicen que un saludo para la mesa, porque la mesa no habla. Un saludo para Glory, para Sandra y para Ocelo, para ti Arlington, para Tatán si está por ahí, y también para el travieso cuando aparezca. Entonces un abrazo para todos nuestros oyentes de Olímpica Estéreo y temprano y más bacano la sonrisa de la mañana. Seguimos ya ahora aquí, va a iniciar Colombia la Copa del Mundo. Estamos nosotros ya prácticamente, digamos ya con el ánimo arriba. La selección colombiana de fútbol ayer tuvo un entrenamiento a puerta cerrada, bueno, puerta cerrada no, porque hubo atención a la prensa. Ayer estuvimos en la sede de la América. Ayer fuimos llevados, estuvimos en la conferencia de prensa que hizo el técnico Lorenzo, las cuales quiero contarte algunas cosas, Arlito, claro, a ti y a los oyentes sobre lo que dijo Lorenzo ayer. Aunque tú sabes que estas ruedas de prensa antes del partido son muy protocolarias, o sea, los técnicos no son muy diplomáticos con el rival. A veces las respuestas son respuestas muy superficiales, y mucha gente también que llega y pregunta cosas. Ayer un tipo tiene que hacer una pregunta, entonces no hizo la pregunta, sino que le dio una estampa de la Virgen de Guadalupe al técnico Lorenzo. O sea, es una rueda de prensa. Entonces, a veces la gente quiere hacer como este tipo de show. A mí me pareció que se está tratando de entrevistar al técnico para hablar con él, para conocer detalles de la selección nacional, ya listo pues a portas de lo que será este primer juego ante el equipo de Uzbekistán, del cual vamos a hablar en este informe internacional. Bueno, pero siempre es importante decir lo que pasó el día anterior, y al debut de Francia, ganando su partido con Mbappé haciéndose presente en el marcador, y con el resultado de 3-1 del equipo de Francia venciendo a Senegal. Sin ningún problema, sin ningún atenuante. Yo digo que a veces medio se relaja un poco Francia y después vuelve y retoma el camino con la presencia de Mbappé, que ayer fue un jugador definitivamente que marca la pauta en el equipo de Francia, que es un equipo favorito para ser campeón mundial. Francia, favorito para ser campeón mundial. Y tenemos pues el debut de Argentina, que Argentina ganó digamos sin oposición alguna ante un rival como Argelia, el cual Argentina ganó 3-0. Y luego tuvimos a Austria, que derrotó 3-1 a Jordania. Esto en correlación a lo que fue la jornada. También el equipo de Irak, que cayó 4-1 en su debut, el equipo de Irak. Y bueno, que Irak tampoco es, digamos, que es un invitado a esta Copa del Mundo. Algunos rivales no han mostrado ninguna clase de poderío. Hay mucho equipo colado en esta Copa del Mundo, y eso es la realidad. Mucho equipo que está aquí porque clasificaban un montón, entonces en ese montón se coló mucha gente que no tiene realmente el nivel para estar en una Copa del Mundo. Pero digamos que la Copa del Mundo arranca así, para ir depurando, y ya después después que clasifiquen los equipos, se dice que cuando ya tengamos los equipos clasificados, los mejores terceros, los segundos y primeros en esta Copa del Mundo, es cuando realmente la Copa del Mundo se inicia.

0: Cuando este tipo de figuras están en el campo de juego, los árbitros pareciera que tuviesen una misión, es que no los toques mucho.
1: No tocar a las estrellas.
0: No vayas a sacar una tarjeta a un jugador de estos porque vas a empañar el mundial. Entonces, imagínense usted, Messi expulsado, mi querido Arlington, ese se empieza a empañar el mundial.
1: Claro, Hugo, porque es que, Hugo, permítame, disculpe, ¿cómo está?
0: Sí,
1: Hugo,
0: adelante, Arlington.
1: Realmente esa decisión de no expulsar a Messi incidió en el marcador. El partido iba 1-0, Argentina ganando cuando Lionel Messi comete esa falta, que si de pronto no tenía la intención, que el pie se le fue, pero cometió una imprudencia y eso se castiga, y con una roja, pero no se la sacaron y Messi marcó dos goles más. Hoy es de los máximos goleadores de los mundiales, junto al alemán, y está un gol de superarlo, y en la tabla de posiciones de goleadores, hoy en el primer partido aparece ya como goleador con 3 goles. Entonces sí incidió en el marcador, en el resultado, el que no los árbitros, con tantas cámaras que hay, no castigaran la falta de Messi con una expulsión.
0: No, yo lo que te decía, y te lo digo a los oyentes, y esto lo conversaba con Arlington antes de hablar al aire con los oyentes, es que, por ejemplo, yo recuerdo que en Brasil 70, la selección de Brasil 70, aquí en México, en la Copa del Mundo, que ha sido la mejor Copa del Mundo jugada en la historia, por la calidad de los equipos, por la calidad de jugadores, por la calidad que tuvo México 70, el mejor mundial de todos, por riqueza técnica. Pelé varias veces sacó codazos. Pero se defendía con una barbaridad, a veces la gente llegaba a tratar de hacer una marca fuerte y Pelé sacaba el brazo, y hay unas imágenes que tú puedes buscar por internet, Pelé metiendo codazos, y te sale a el rey Pelé metiendo codazos. Eso era para tarjeta roja inmediata, hasta una tarjeta roja y una investigación en la fiscalía. Eso hacía Pelé, pero era intocable. Entonces hoy pues se repite la historia con Messi, con esta acción que pudo haber sido expulsión para el equipo argentino. Entonces, tenemos que hoy también debuta el equipo de Portugal. Hoy tenemos a Portugal contra el Congo. Vamos a mirar la jornada hoy, este 17, jornada hoy, que el primer juego es 11 de la mañana, hora de aquí de Ciudad de México. Recuerden que esta es una hora menos, ¿no? Aquí en nosotros en México, aquí tenemos las 7 de la mañana, 12 minutos. 7:12, 8:12 en Colombia. Portugal contra el Congo, que es importante ver este juego para ir midiendo a ver qué es lo que tiene el Congo, qué es lo que va a marcar Portugal, que tiene que ser. Portugal es otro de los equipos favoritos para ganar la Copa Mundo. Está en el abanico entre Francia, España, Inglaterra. El equipo de Brasil, Marruecos, para hablarle de los rivales que ya tienen, ya han llegado a instancias finales. Por ejemplo, el equipo de Marruecos, que es un equipo que ya estuvo en cuartos de final en el Mundial de Qatar. Digamos que está Portugal en esa lista, en ese abanico de los favoritos de llegar a instancias finales y de perfilarse de pronto a disputar el título mundial. Yo no digo que es favorito para ganar el mundial, pero sí un equipo favorito para estar en cuartos de final, por lo menos el equipo de Portugal. Entonces, Portugal enfrenta al Congo. Luego tenemos al equipo de Croacia con Inglaterra en el grupo L. Recuerde que Colombia está en el grupo K, para información de los oyentes. En el grupo K tenemos al equipo de Portugal con el Congo a las 11 de la mañana, o sea, 10 de la mañana, hora de 10 de la mañana, hora de Colombia. Y luego vamos a tener el partido de Inglaterra con Croacia. Inglaterra con Croacia, que será el segundo juego, a las 14 horas. Y luego vamos a tener a Ghana con Portugal a las 17 horas, y a las 20 horas Uzbekistán ante el equipo de Colombia. Ese es el panorama de hoy en esta Copa del Mundo. Terminemos ahora el equipo colombiano, ayer hizo entrenamientos en la cancha de la América de México. En la cancha de la América, ayer estuvimos en la rueda de prensa que dio el técnico Lorenzo, donde el técnico Lorenzo le incomodó hablar, lo que no le gustó, y lo confesó abiertamente, es el tema de

0: está exagerando, Arlington, no sé qué pienses tú, se está exagerando el tema de parar los partidos para refrescar los jugadores. Me parece que se está exagerando en esta Copa del Mundo. No sé qué pienses tú, ¿lo has notado de esa manera?
1: Un segundo, Hugo, repíteme la pregunta, Hugo.
0: Es que estaba yo pues diciéndote que al técnico Lorenzo no le gustó o no le gusta que se esté parando el partido tanto para ir a recoger.
1: Okay.
0: Sé que se está exagerando con eso. Y la FIFA va a tener que revisar ese tema, porque de pronto tú tienes un dominio sobre el rival y de pronto te paran el partido porque tienes que ir a descansar.
1: Así es, Hugo, lo que pasa.
0: A refrescarse, y eso es lo que hace que perjudique al que está rodando bien.
1: Así es.
0: Y ayuda al que está jugando mal, entonces se te complican las cosas.
1: Yo estuve eso conversando el día de ayer con los oyentes olimpiquistas, que qué nuevas normas que colocaron en este mundial a usted le encantaban y cuáles no le encantaban. Por ejemplo, yo pondero mucho el tema cuando el tiro de esquina, Hugo Luis, cuando el tiro de esquina lo revisa el VAR, usted sabe que a veces en una jugada muy cerrada hay un tiro de esquina, pero que a veces no saca la pelota el equipo a quien le cobran el tiro de esquina, sino su rival, y terminan decretando tiro de esquina, y resulta que de ese tiro de esquina nace una jugada de gol. Entonces, ahora estamos viendo que cuando el tiro de esquina lo revisan, que es una jugada muy cerrada, y se dan cuenta que no es tiro de esquina, reversan la jugada y dicen, no, es saque de meta. Eso me parece fabuloso, porque a través del tiro de esquina nacen muchas jugadas de gol. Pero esta de que paren el partido en el primer tiempo y en el segundo tiempo, al minuto 23, al 25, por un minuto, que termina siendo más de un minuto, porque eso termina siendo 2 minutos más o menos. Sí, que por el tema de la publicidad, que Infantino pensó en todo eso, como cuando pensó en que de 32 equipos pasara a 48 equipos, 16 equipos más en un mundial, o sea, 4 grupos más, pero que tú ves equipos que no tienen mucho nivel para estar en un mundial. Todo eso, de pronto Infantino lo puso en una mesa, algunos dijeron que sí, total, decidieron que sucedieran esas nuevas normas en el Mundial, que esas normas van a quedar ya decretadas para la FIFA. Ahora todos los partidos tendrán ese minuto de descanso en el primer tiempo y en el segundo tiempo. Pero yo estoy con usted, yo no estoy de acuerdo de que si un equipo está... Recuerde que el fútbol es de momento, Hugo. El fútbol es... usted tiene 15, 20 buenos minutos y resulta que le van a parar esos 15 minutos buenos que usted tiene para remontar un partido, porque hay 2 minutos, 1 minuto o 2 minutos de descanso, o para que las personas se puedan hidratar. Ahí pueden matar un equipo. O sea, inconscientemente,
0: claro,
1: o sea,
0: claro.
1: Ahí pueden matar un equipo, el equipo se puede frenar. Y bueno, sí, ojo, Hugo, si cuando un equipo está ataque y ataque y ataque y ataque, siempre el arquero resulta tirándose para poder ahorrar tiempo, tirándose el jugador, quemando tiempo. Eso es para bajarle siempre las revoluciones al equipo que está atacando. Ahora no, ahora la misma FIFA le baja las revoluciones al equipo que está atacando con esta nueva norma.
0: Sí, Le quitaron el oficio al portero.
1: Claro que sí, Hugo. Entonces yo digo, no joda. O sea, Hugo, ¿hace cuánto se juega fútbol, Hugo? ¿70 años? ¿80 años? ¿100 años?
0: Más de 100 años.
1: Más de 100 años. Entonces, toda la vida, Hugo, se había jugado 45 y 45. Y sí, ahora y que no, que los manes tienen que reposar un minuto. ¿Quién dijo eso? Eso le quita ritmo al partido.
0: Sí. Bueno, estamos de acuerdo con eso. Entonces quería contarte eso. El técnico no soltó prenda, porque es que uno cuando habla con un entrenador antes de un partido, no, que sí. Ayer, entre otras cosas, hubo ayer. Ya voy a hablar de la posible alineación de Colombia. ¿Y cuáles son los jugadores que creo yo con qué iba a iniciar Colombia? Creo que Colombia no tendría hoy mayores sorpresas en el equipo, pero hay algunas dudas, el cual la hemos manejado con todos los colegas y con, pero el cuerpo técnico no suelta prenda con relación a este tema. Y hablar un poquito de cómo se para Uzbekistán, que es un equipo con una buena postura defensiva y que va a ser de interpretación de Colombia manejar bien un cerco defensivo de 5-3-2, que es como se para el equipo de Uzbekistán. 5-3-2, así se para Uzbekistán. De esa manera, ahí pues, en la selección de Colombia tendremos la penetración, que va a ser bastante fuerte, va a ser una manera de que se vaya espernancando, que se vaya abriendo, que vaya soltando, abriendo, su cerco defensivo el equipo de Uzbekistán, ante una Colombia que tiene que saber tener establecer sociedades de toque con rápidas transiciones. Eso estábamos hablando ayer, el técnico de Colombia, y estamos de acuerdo con eso. Se está jugando a otro voltaje, se está jugando a otro nivel, se está jugando con unos equipos latinoamericanos que fueron sorprendidos porque el ritmo latinoamericano, o sea, nosotros, los equipos, como el caso, lo que le pasó a la selección de Ecuador, lo que le pasó a la selección de Paraguay, por ejemplo, que fue el que más fue desnudado, lo encueraron desde temprano y lo pasearon. Entonces, uno aquí estamos notando que el Mundial tiene otras capacidades, los equipos tienen otras virtudes, gran velocidad, reacción y mucha juventud en sus equipos. Hay mucha juventud, aquí hay jugadores de 18 años. Aquí hay jugadores pelados que 18, 19, 20, 21. Entonces antes tú decías, no, que es que para que juegue el Mundial Sub-21. No, que es que para que juegue el Mundial. No, que este es el Mundial de mayores. Y aquí ponen ya más puro pelado. También hay mucha gente nueva, hay mucha gente joven en los equipos. Y hay una gran dinámica de juego que no la estamos viendo en los equipos latinoamericanos. Y siento yo que el fútbol latinoamericano, el fútbol sudamericano, para hablar exactamente de Sudamérica, es un fútbol que está envejeciéndose y que le están llegando, pues, digamos, los cartones de pensión a los equipos latinoamericanos. Y bien lo decía el técnico Alfaro, aquí se está jugando otro ritmo y nos conformamos con el ritmo que tuvimos para clasificar. Ojo lo que estoy diciendo. El ritmo que tuvimos para clasificar los equipos latinoamericanos es lo que es presente en esta Copa del Mundo. Y resulta que los equipos que ya han venido a esta Copa del Mundo vienen con otro voltaje. Hay otra energía diferente, es otra película, y entonces los equipos latinos se han quedado en lo mismo, en el mismo ritmo el mismo fútbol que tuvieron para clasificar, y por eso los otros equipos están pasando por encima de ellos y los están venciendo, como el fuerte equipo de Ecuador que terminó perdiendo, y lo que le pasó al equipo de lo que le pasó a el equipo de Ecuador. Bueno, Colombia hoy en este partido, aunque no haya, cree mucha gente que no hay mucha novedad, yo pienso que Puerta será un hombre que inicia el juego por encima de Ríos. Y le hablo porque el técnico hablaba de tener que este equipo de Uzbekistán se presenta con cinco defensas, un 5-3-2, un 5-3-1-1 también podría ser. Ese 5-3-1-1 se puede transformar en un 4-4-2 también, ¿verdad? Podría ser en el momento de atacar.
1: Sí, sí, ya, claro.
0: Algunos jugadores ¿cómo?
1: Sí, sí, claro. Se convertiría así en un 4-2.
0: Sí, sí. Porque cuando vaya a atacar este equipo, ahí se va transformando. Entonces, inicialmente es un equipo que se sabe parar en defensa. Algunos dicen que su defensa no es muy buena. Yo pienso que es un equipo que juega con un 5-3 es porque está preparado, como los equipos vienen con otro voltaje. Aquí el técnico, y eso lo habla el técnico Lorenzo ayer, la selección colombiana de fútbol tiene, desde que arranca el juego hoy, tiene que salir a imponer las condiciones, tiene que salir a irse encima del rival, tiene que saber penetrar por los costados, porque todo sistema defensivo se va espernancando cuando usted le va abriendo, lo va despejando. O sea, por los costados se abre todo. Por los costados se abre cualquier candado. Entonces, tenemos gente como Muñoz, como Mojica, que son hombres que penetran, como laterales, que se van al fondo. Y especialmente con el tema de Lucho Díaz y Suárez, que ahí donde tiene que haber mucha movilidad de Suárez, especialmente porque el Díaz sí es un jugador que se mueve mucho, Díaz es un jugador inquieto, Lucho Díaz es el hombre encargado de penetrar, de abrir, de ese cerrojo, abrirlo, pero también necesita la compañía de un Suárez que tenga mucha movilidad. Oye, cuando hay un sistema defensivo fuerte, la única manera de poder penetrarlo es haciendo rápidas transiciones, establecer sociedades de toque, pero también tener bastante, bastante movilidad. Y Suárez es un delantero más de potencia, pero le toca esta vez mostrarse mucho más para poder ser un hombre que tenga importancia en el ataque del equipo de Colombia. Entonces Colombia, algo que yo presumo. Yo presumo que podría debutar Dita, que podría jugar Dita, porque Dita es un hombre que juega aquí en México, aquí se ha consagrado como gran jugador, digamos que aquí está nadando sobre las aguas que él conoce, que son estos estadios acá en México. Pero el técnico no pareciera no aprobar esta situación todavía. Entonces Colombia estaría con Vargas en el pórtico, con Muñoz y Mojica como laterales, con Lucumí y Davison Sánchez, o Davison Sánchez con Dita. Eso podría ser. Eso es lo que creemos, de pronto, puede ser una sorpresa. No estoy diciendo que sea así, que puede ser. Y luego tenemos en zona de volantes a Puertas con Arias, Puertas con Lerma, Arias y James Rodríguez. Ese sí, con James un poquito, con Puertas en como cinco, encima de la línea, pues Colombia es un 4-3-3, con Puertas, después del 4 con Puertas un poco más allá como de aquel 5 argentino, cabeza de área, dos hombres por los costados que serían Arias y Lerma, y luego se dejaron un poquito más arriba para hacer una figura en rombo en esa zona, y luego pues Lucho Díaz con el jugador Lucho Suárez. Esa sería la nómina de Colombia para este partido. ¿Y por qué hablamos de Puertas? Porque James no marca ni media, lo decía yo ayer, no marca ni media, y hay una gran dinámica, es un reto también. El técnico dice que James está bien. Entonces, bueno, si el técnico dice que James está bien, vamos a esperar que James esté bien. Se está jugando a otro voltaje, se está jugando con otra electricidad. Estamos en luz 110 y el mundial se juega con luz 120. Es otra cosa. Entonces, algunos jugadores de pronto no podrían dar la talla porque la dinámica que tienen no es acorde a lo que se está jugando ahora. Pero hasta ahora, con todo lo que se ha comentado, la selección colombiana de fútbol es favorita para ganarle a Uzbekistán. Ante este equipo de Uzbekistán, que tiene algunos jugadores que juegan el fútbol internacional, que tiene una nómina que querrá buscar un empate, que querrá salir airoso en un juego difícil, complicado. No es un rival fácil, aparentemente, cuando se habló al principio, pero a medida que se va apretando el mundial, que comienza ya la fase, que comienzan los equipos, que comienzan las participaciones, que empieza el mundial a sacudirse, entonces ya la gente no piensa que Uzbekistán es tan anchova como se pensaba al principio. Entonces, ese es el panorama que tenemos en esta Copa del Mundo. Estamos cerrando este primer informe. Lo hacemos con mucho cariño para los oyentes de Olímpica Estéreo. Y le decimos que hay una temperatura de unos 16 grados, 16, 17 grados hasta ahora en Ciudad de México. Y más adelante estaré con ustedes hablando de mucho más de esta Copa del Mundo. Un abrazo, mi querido Arlington, desde el Mundial de Fútbol aquí en Ciudad de México, donde Colombia debuta con Uzbekistán. Luego nos trasladamos nuevamente a Guadalajara, donde va a ser el partido con el Congo. Y luego pues partiremos a los Estados Unidos para el juego que Colombia va a tener en Miami ante el equipo de Portugal, cerrando su participación en el grupo y mirando a ver qué le corresponde. Si Colombia llegase a ser segundo, que es ese segundo, Colombia llega al segundo lugar, nos va a tocar ir a Canadá. Ya eso pues lo comentaremos más adelante. Un abrazo, mi querido Arlington, un abrazo para todos mis compañeros. ¿Alguna pregunta?
1: No, ninguna pregunta, Hugo. Muchas gracias por su información deportiva internacional desde Ciudad de México. Abrazos.
0: Un abrazo, mi querido Arlington.
1: Ok. 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

0: ¿Quién gana hoy? El man sabe. ¿Quién gana hoy? Colombia. ¿Quién gana hoy? Gana Colombia, me dice el brother. Bueno, mi gente olimpiquista, 8 de la mañana con 35 minutos. 8:35 minutos en Olímpica. ¿Qué pasó por acá? A ver, me dice Arlington, algo de nuestra selección Colombia. Vamos a sonarlo. Así. 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
0: Arepa San presentará la siguiente sección. El ritmo que nos une. Ahorita vamos a hacer un video para las redes sociales con nuestro gran compañero Kevin.
2: ¿Qué chimpasó? Mami, prenda la
0: para que tome la polla de Sandra Escudero, la de Gloricel Rivera, vocero de Colombia y este servidor. A ver quién acierta el marcador. Y lo vamos a colgar. Lo vamos a colgar en las redes sociales de Olímpica Estéreo para ver cuál de los cuatro acierta.
3: Hoy es día de...
0: ¿Cómo dice?
3: Ya yo tengo lista mi polla.
0: Ya la tiene. ¿Quién gana? ¿Colombia o Uzbekistán?
3: Ah,
0: de esa Colombia. Polla es que le estoy hablando yo, por favor, chico.
3: Colombia, está hablando de fútbol.
0: Bueno, 8:36 en Olímpica. Ya vamos a hacerlo. Acomodamos aquí la cabina y realizamos el video inmediatamente para que la gente también empiece a dar su marcador. A ver quién acierta. El que acierte con el marcador va a llevar boletas para el próximo Fan Zone, que será el próximo 23 de diciembre, que va a ser, creo que es martes, ¿no? 23 de diciembre. 23 de junio, que es diciembre. 23 de junio, que será martes en el Malecón, en el mismo lugar donde será hoy. Hoy es un día de fútbol y es una tarde futbolera en el Malecón, así que todos los caminos conducen allá, el Parque de Amigos, el parque de compañeros del trabajo, de la familia, todo el mundo a disfrutar de este partido. 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
4: Toca la pelota para Santo Borré, de espaldas.
0: ¿Qué me dice?
4: Toca la pelota en el pecho, la baja, pierna derecha, levanta la pelota. Mire, Lucho, pegale, Lucho. ¡Qué golazo, gol de Colombia! ¡Gol!
0: ¡Pegale, Lucho, pegale, Lucho!
4: ¡De Colombia!
5: ¡Qué rico tú lo bailas, qué rico tú lo mueves, mi amor!
0: Siente el ambiente de nuestra selección Colombia. Bienvenido, Jurito Voltio. Vino con la camiseta, pero usted también es veterana. Esa camiseta, Sandra, que trajo Julio Voltio hoy, es como cuando jugó la gambeta Estrada.
6: Cuando Bernardo Redín metió el gol frente a Camerún.
0: En el 90.
6: El 90, si me entiende.
0: ¿Qué más? Julio Voltio, ¿cómo está la vaina?
7: Mi llavecita, sí, señor. Oye, quiero agradecerle a...
0: Bueno, Julio, se puso la camiseta muy temprano. Que el desodorante diga que te protege por 24 horas, usted no debe de abusar.
7: Me va a abandonar.
0: Te puede abandonar. Tipo 5 de la tarde lo puede abandonar.
7: Claro que sí, ahí abandonas ahora.
0: Dígame, Julio.
7: Oye, mi valecita sagrada, quiero hacerle un agradecimiento especial a mi amiga Naini Celano. Oye, hombre, la mujer que no tiene tocaya. Y al pelado José Caballero y a la gente de Paisacos. Óigame esa vaina de Dito, los kibbes.
0: Sí, muy delicioso todo, ¿ah? Se sobraron con el desayuno que nos enviaron hoy. Muy delicioso todo.
7: Oiga, a Glory que le gustaran las arepitas de huevo, los deditos integrales a Sandra Escudero.
1: Todo. Gracias. Delicioso. Gracias a la gente de Paisaco. Ey, no, me volví adicta a las papitas, a las papas rellenas. Oye, deliciosa.
7: Qué vaina tan buena, de verdad. Firme, ¿pa' qué, Paisacos? Pasa boca, oiga.
1: Firme por el frito.
7: Oye, sí, señor, oiga, vio Arlington. La vaina está tan jodida, como dice un amigo mío, que llega el cobra diario. No me llega el cobra diario a una casa y toca la puerta. Abre un niño. Ajá. A la orden. Y dice, para Ariario. Oye, niño, ¿está tu papá? No, mi papá no está. ¿Y tu mamá? También se escondió.
0: Ay, carajo. Oh, qué locura, qué locura, pero qué locura, pero qué locura, pero qué locura, qué locura, qué locura. Bueno, mi gente olimpiquista, juega nuestra selección Colombia. Hay ambiente en Barranquilla. Y en los 32 departamentos que tiene nuestra patria, nuestra Colombia. Hoy todo el que salga a la calle sale con la camiseta tricolor. Hay fiesta en Barranquilla. Hay fiesta en cada una de las ciudades. Hoy es literal un día festivo porque nuestra selección debuta en el Mundial de Estados Unidos, Canadá y México. Nuestra sele hoy juega

0: 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Estamos en modo mundial y hoy gana nuestra selección Colombia. ¿Quién ganará? ¿Quién ganará? ¿Quién ganará? ¿Quién ganará? 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
2: Bueno, mi gente olimpiquista, ya son las 9 de la mañana en Olímpica. Vamos a ver por acá, leemos. 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Ambiente de fútbol. Hoy juega nuestra selección colombiana. Barranquilla está encendida, así como realmente todo el país. 32 departamentos hoy con la camiseta puesta, porque es el debut de nuestra selección Colombia en el Mundial de Estados Unidos, Canadá y México. Así que, Olímpica Estéreo te dice, y si quieres ir al Fanzón, te va a haber partido en tu casa aburrido ahí. Arranca con el parche de amigos, de compañeros del colegio, con el combate del trabajo, con el combo de la familia, para el malecón, donde va a estar el mejor sitio, el mejor lugar para verte el partido hoy, como si estuvieras en Ciudad de México. La madre de todo el mundo con la bobucera, la camiseta, tremendo ambiente. Se irá hoy en el malecón, detrás de la Luna del Río, ahí va a estar Olímpica Estéreo y su Fanzón, para que puedas ingresar. Recuerda que prohibida la entrada a menores de edad y a mujeres embarazadas también. Así que es hoy, juega Colombia. Por fin llegó el miércoles tan esperado,
3: Desde que empezó el Mundial me he colocado la camiseta 3 veces y todo, nada que jugaba Colombia.
2: Y nada que jugaba Colombia. Es lo que andes firme. No, es que mujeres embarazadas, no, ya, un día, yo creo que un día la revisan en la entrada. Ya. Ya, de pronto la revisan en la puerta. Julito Voltio, ¿cómo está? Bienvenido. ¿Cómo anda todo?
4: Hermanito, excelente, Juan. Sí. Qué desayuno tan bacano a la gente de Paisaco.
2: Sí, gracias por ese detallazo.
3: Gracias.
4: ¿Qué pasa, Boca? ¿Te ha gustado,
3: Gloria? Me encantaron los amigos de Paisaco. Un abrazo muy especial, qué rico.
4: No, ¿qué pasa, Boca? Están deliciosos los de Paisaco, la arepita de huevo. Los delitos. Felicitaciones de verdad a la gente de Paisaco por ese desayuno, vio, Arlington.
2: Sí, tremendo desayuno,
4: ¿te
2: sobrado?
4: ¿Te gustó, Arlington?
2: Me encantó, sobrado. Sobradísimo. Sobre todo las papas de carne deliciosas.
4: Las papitas, las sí, claro. Oh, para arepita de huevo, los deditos integrales.
2: ¿Vale? Ajá.
4: Gracias de verdad, Dios les multiplique por esa bendición.
2: Adelante, Julito Bolto.
4: Oye, sí, señor. Salud especial a mi amigo Leiva.
2: Ya va a estar con nosotros en unos segunditos.
4: Oye, resulta que en María, más entra a la casa.
2: Ajá.
4: En María entra a la casa y de pronto encuentra a la mujer llorando.
2: Bien.
4: ¡Ay! ¡Dios mío! ¿Por qué? ¿Qué pasó? ¡Ay, Otoniel! Se murió mi mamá, falleció mi mamá, le dio un impacto fulminante, se manerda. Oiga, no puede ser, Alicia, ven acá, coge, mira. Se mete la mano al bolsillo y saca un fajo de billetes. ¡Coge!
2: Ajá.
4: Hola, Alicia, coge esa plata, hay como 3 millones de pesos ahí, creo. Mal contado. Hola, cómprate unas coronas, lo que alcance, cómpratelo en corona. Hola. Se va mojando, Toniel, gracias. No lo esperaba de ti, no te preocupes, mi amor. Cómpratela en corona y si no hay corona, trae águila, Heine. Esto se va a quedar.
2: O sea, que la plata era para él. Bueno, mi gente, 9 de la mañana, 4 minutos en Olímpica. Y si le coloco esta salsibiri, es de nuestras favoritas. Sandra también le encanta esta canción. Se llama Yo Puedo Vivir del Amor. Es más, una de las salsas más largas que existen en la música.
5: Pero quiero decirle que uno... ¿Cuánto dura? ¿7 minutos?
2: No, esta tiene una duración de 8 minutos.
5: 8 minutos aproximadamente.
2: Sí,
5: son los 8 minutos más sabrosos.
2: Sí, señor.
5: Que usted pueda disfrutar. Si a usted le gusta la salsa, si a usted le gusta la buena música.
2: No, porque realmente uno en la vida puede vivir del amor, como dice Rubén Blades en esta canción. Otra de Rubén. Esta se llama Amor y Control. Salsibri también, que Así como está pegada aquí en Colombia, está pegada en República Dominicana, en Miami, en Ecuador, en Perú, por todos lados. Venezuela también. Si quieres otro artista de la salsa grande, mírate esa nota. Oscar Emilio de León. Artistazo. Gigante. La voz intacta. Si quieren más artistas, ¿sabe qué? Le voy a hablar de algo, ¿sabe?
5: ¿De quién?
2: Porque tenemos un invitado muy especial en la cabina que está con nosotros.
6: Ella vive contigo.
2: Loco. Mira, Barranquilla se prepara para recibir uno de los eventos salseros más importantes de los últimos años. El próximo 6 de noviembre de este año, el emblemático estadio Romelio Martínez será el escenario de Viva la Salsa Tour 2026. Y está con nosotros nadie más ni nadie menos que Ricardo Leyva, monstruo con la 10 puesta y la camiseta de Colombia. Buenos días.
7: Esto es para hoy y estamos listos para el 6 de noviembre para que gocemos y disfrutemos viva la salsa.
2: Ricardo, Barranquilla es una ciudad por naturaleza salsera.
7: Totalmente, 100%.
2: Salsera, salserísima. De hecho, tuve la oportunidad una vez de poder entrevistar aquí a Bobby Cruz en la cabina. Y él me contó ese día, eso fue hace más o menos como un año. Me dice, la salsa Arlington entró por Barranquilla. Y por ende Barranquilla es salsera, salserísima, Ricardo.
3: Totalmente,
7: eso, totalmente.
3: Estaba viendo, don Ricardo, en la lista, un artista que Barranquilla pedía a gritos. Víctor Manuel. Estaba viendo ahí también un artista que gusta mucho aquí en la ciudad de Barranquilla.
7: Antes le decían el sonero de la juventud. Ahora le dicen el sonero de las mujeres. Las mujeres les encanta Víctor Manuel. Y bueno, pues contarles que solo buenas noticias, porque hoy es un día de alegría, hoy es un día de felicidad. El país está unido, uno solo, para que esta noche disfrutemos la selección. Y qué mejor día para contarles que desde el día de ayer lanzamos nuestro concierto de Viva la Salsa para fieles al cero. 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Que Rubén Blades se despide de los escenarios y empieza su ciclo de despedida acá,
2: en Barranquilla,
7: en el Romelio Martínez. Vea, qué felicidad.
5: Y como tenía que ser, Ricardo, además, entender que Rubén Blades, tanto Rubén Blades como Oscar de León, tiene un repertorio demasiado grande. Una noche no va a alcanzar para todas las canciones que querrán escuchar los barranquilleros, porque tenemos que ser muy, muy, muy puntuales en esto. Hay canciones que no solo a nivel nacional, sino internacional, y que solamente han pegado aquí en Barranquilla y siguen pegadas solo en Barranquilla. Barranquilla es una plaza exigente en ese sentido.
7: Es un repertorio diferente el que los artistas montan en Medellín o en Bogotá, aquí en Barranquilla. Son canciones totalmente, y nos ha pasado. Oye, hay que decirle a Oscar que monte esta, hay que decirle a Rubén que monte esta, que no están normalmente en sus repertorios, pero hay que recordarles que esas canciones fueron muy fuertes en Barranquilla.
2: Ricardo, ¿y el artista siempre accede? Cuando, por ejemplo, sí, usted claro, como productor claro, le dice, claro. Rubén, ven acá, es que tú eres muy grande, tú tienes más de 70 éxitos en el mundo, pero en Barranquilla, primordialmente, estas
7: tuyos,
2: canciones
7: se
2: tienen
7: da,
2: que sonar, porque
7: la
2: son las que suenan. De repente, la salsa que suena aquí, a veces no es la que suena en Cali.
5: Yo lo voy a poner.
2: Incluso estamos a hora y media de Cartagena.
5: Sí.
2: Y el estilo musical de Cartagena a nivel de salsa es distinto al de Barranquilla.
3: Total.
2: Y estamos a hora y media.
3: Así es.
5: Yo le voy a poner un ejemplo. Yo recuerdo que la última vez que estuvo Rubén Blades aquí, le pidieron, oye, tócate Descarga Caliente. Y él dijo, oye, espérate un momentico, yo tenía años que no me pedían esa canción.
2: Ajá.
5: En realidad, y la gente decía, sí, sí, sí, y la gente cantaba, en un camino de polvo, una carreta. Entonces, por eso, Barranquilla siempre termina siendo una plaza única y diferente en ese sentido. Es un reto para los para estos grandes artistas que, como bien dijimos, tienen un repertorio muy grande, pero a la hora de llegar a Barranquilla dicen, bueno, anote porque estas son la, esta es la lista. Y bueno, eso es lo que vamos a escuchar.
7: Bueno, lo que vamos a tener es un concierto. Rubén Blades vino en el 2023 al Romelio Martínez.
2: Yo lo presenté, yo estuve allí.
7: Totalmente claro, diferente.
2: Fue un taqueo impresionante.
7: Ahora pues imagínese esta nómina. Sí. Rubén Blades en su ciclo de despedida. La India, que hace muchísimos años no viene a Barranquilla. Víctor, que lo están pidiendo sí, todas las gritos, mujeres. Claro. Y obviamente Oscar de León, otra leyenda de la música que se sube a tarima y definitivamente parece que tuviera...

0: Súper.
1: En el año 2023,
2: muy
1: una
2: bacano.
1: Producción, luces, sonido. Realmente este inicio de esta gira en Barranquilla va a ser impresionante y estamos muy contentos. 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Y con la alegría y la felicidad de que esta noche ganamos, mañana salimos a ponernos modo viva la salsa.
0: Pregunta infalible para nuestros invitados de hoy. ¿Cómo queda el marcador, señor Ricardo Leiva?
1: El marcador no importa, lo importante es ganar.
0: Así, sí, así eso. Sea 1-0.
2: Pero
0: bien,
2: bueno, venga, venga. Bien. Entonces, como estamos en modo fútbol y Ricardo Leiva se vino con la camiseta original de la selección Colombia, y con la que juega Colombia hoy.
1: Yo no sabía que había la de público y la de futbolista. Y no, yo quiero de futbolista.
2: La de futbolista.
0: Claro, la de futbolista.
2: Pero Ricardo, por ejemplo, en la nómina que usted nos va a traer ahora en noviembre, que ya yo mañana mismo compro esa boleta para estar allí, para usted, ¿quién es el Lucho Díaz de la nómina salsero que va a traer?
1: Wow, pues es que.
2: No. A ver. Usted dígame que yo.
1: No. Yo
2: le voy a preguntar.
1: Yo creo que
2: Ricardo...
1: Lucho Díaz es el Víctor Manuel.
2: Perfecto. ¿Quién es el James Rodríguez de la
1: Hombre, familia? Rubén Blades, el poeta de la zurda, el poeta
2: el
1: de la salsa.
0: De la zurda, sobre todo.
2: Usted, ¿quién es?
0: Buena esa.
2: Para usted.
0: Porque...
2: Venga, me bandera. El poeta de la zurda.
1: El para poeta usted. De la zurda, James.
2: Para usted, ¿quién es el John Arias de la nómina?
1: Bueno, Oscar de León.
2: Oscar de León,
1: tipo,
2: claro
1: que se la juega.
2: Potencia total ahí, ¿no?
1: Sí. Y la India, pues digamos que la India es con quién la comparamos.
0: La porrita.
2: No. Podría compararse con Juan Fernando Quintero.
0: Luis Suárez.
2: O podría ser Luis Suárez también.
1: No, yo creo que es el Luis Suárez, porque la India es agresiva, sí, goleadora. Sí. Con ganas, con garra, sí, sí, puede ser Luis Suárez.
2: No, es que yo
1: pero le gustó el poeta de la zurda.
2: No, esa
0: no,
2: me encantó.
0: Papi, la sacaste del estadio.
2: No, y Ricardo Leiva en producción es un verdadero tigre, ¿no?
0: No,
2: que viene con
0: totalmente.
2: Toda.
1: Bueno, esa es la idea. Vamos a estar con toda.
2: Ricardo, bacano que estés aquí en los micrófonos de Olímpica. Sabes que somos la emisora que siempre estamos apoyando cada vez que vienes acá con tus proyectos.
1: Emisora aliada al 100%, definitivamente, sin Olímpica esto no podría pasar. Estamos clarísimos de que hemos tenido una alianza por muchos años y ojalá siga mucho más.
2: Y
1: vamos a demostrarle a Barranquilla, al Caribe, que viva la salsa.
2: Claro.
1: Es de acá, es local y de acá es donde nace toda esta historia de esta gente.
2: Y le aseguro, Ricardo, que hay mucha gente en Barranquilla que no ha tenido la oportunidad de poder ver en vivo a la India. Y esta es la súper oportunidad de poder verla en vivo. Hace 3 años.
0: Yo muero por verla.
2: Hace 3 años fue todo un éxito. Yo estuve allí en la tarima presentando.
1: Espectacular.
2: Y fue todo un éxito. Estuvo repleto el Romelio Martínez. Que esta no va a ser la excepción. En el mes de noviembre vamos a estar ahí con Olímpica presentando a cada uno de estos artistas.
0: Por supuesto.
2: Vamos a repetir, Ricardo, que mañana sale la venta. ¿Por dónde?
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0: Genial.
2: Fácil. Bueno, fácil. Vamos a despedirnos con Ricardo Leiva, pero con esta canción de la India. Para que la gente le escuche, le suba el volumen en radio en su casa y diga, le diga al marido, oye mijo, cómprame la boleta.
0: No hay karaoke donde no se interpreta esa canción.
2: No,
0: por lo menos en mi caso, Sandri, el karaoke que se llame karaoke tiene la canción esa con la India.
3: Bueno, tiene Omar esa Anthony. Y que por supuesto vivir lo nuestro.
2: Y
3: le voy a decir que es lo sorprendente de la India. Hace poco estuve viendo algunas de sus presentaciones a través de las redes sociales y canta en tono original.
0: Señor,
3: tono original, su voz está intacta.
1: No,
3: eso
1: es la verdad, es una bárbara.
3: Una bárbara.
1: Años sin venir a Barranquilla, sí. Y viene con todas las ganas. La verdad, Barranquilla, prepárate, va a ser un concierto.
3: Se me
1: increíble.
3: Va a salir la cédula con este recuerdo que voy a desempolvar. A propósito de la India. ¿Sabe desde cuándo yo, y por favor, usted corríjame, señor Ricardo Leiva? Yo no sabía de la India aquí en Barranquilla desde la combinación perfecta.
1: Eso fue en el estadio
3: Metropolitano.
1: ¿Sí, señor? Cuando trajimos la combinación perfecta, 92 mil personas, récord histórico. Que fue un concierto gratis que se hizo por recambio de una marca cervecera que estaban lanzando en esa época, y ahí estuvo

0: Oscar de León,
1: y en ese momento
0: Tony Vega,
1: nuestro...
0: Cheo Feliciano, Tito Nieves. Eso. Bueno, todos.
1: No, no todos. Y en ese momento, vivir lo nuestro era el éxito del momento, y eso fue el momento perfecto para que Barranquilla pudiese disfrutarlo.
0: Bueno,
1: vivo.
0: Desde saber la India
1: desde
0: no
1: saber
0: viene.
1: Desde saber la India no viene, fíjese
0: a Barranquilla, más de 30 años.
2: ¿Cuántos años? ¿No?
1: Más de 30 años. La combinación perfecta. De hecho, se sacó después
2: bueno,
1: un CD.
2: Es importante perfecta. Decirlo. La India, después de tanto, 35 años.
3: Nosotros aquí, los
2: lo decimos nosotros, claro.
3: Bueno, mi gente olimpiquista, entonces ya sabe, usted que va a agarrar la prima ahora en este fin de semana. Compre sus entradas para estar en este super concierto.
0: A partir de 100 mil pesitos.
3: Uy, super barato. Fácil.
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3: ¡Viva la salsa!
0: ¡Viva la salsa!
3: ¡Viva la salsa!
0: 6 de noviembre.
2: Súper.
3: Okay. Las puertas estarán abiertas a partir de...
0: Temprano.
3: 6 de la tarde.
0: 2 de la tarde.
3: Ah, 2 de la tarde ya están las puertas abiertas. Bueno, aquí está la canción de la India para que recuerden un poquito y saque usted el billete y compre sus entradas mañana, que será la venta. Buena canción, Ricardo. Gracias por venir.
0: Ustedes.
3: Esta es tu casa.

0: pa' arriba.
1: Temprano es más bacano.
2: Bacanísimo.
3: Olimpiquista, mala mujer, dice la canción de la Sonora, mala, mala mujer. 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
0: 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El santo y seña que debe decir el oyente es Super Primas Olímpica para todo lo que quieres y más. Super Primas Olímpica para todo lo que quieres y más. Cuando nosotros llamemos, esto es lo que nos debe responder el oyente. Super Primas Olímpica para todo lo que quieres y más. Y luego yo le voy a decir que grite gol sin respirar, a ver cuántos segundos demora. Pasaremos dos oyentes al aire. El que lo haga más tiempo sin respirar se gana 100 mil pesos con Supertiendas Olímpica y Olímpica Estéreo. Estamos en el Grita Gol Olímpica, Gol Gol, Grita Gol Olímpica, Grita Gol de Supertiendas Olímpica. Ya tenemos oyente.
2: Estamos marcando oyente que mandó su factura. Buenos días.
0: Hola, buenos días.
2: Buenos días.
0: Trate de meterlo allá porque acá está alto. Acá está alto. No, aquí está. ¿Quién dice Olímpica? Buenos días.
2: Buenos días.
0: Oyente en línea, buenos días. Hola. Hay que se escucha, pero
2: ahí
0: como
2: está,
0: lejos.
2: Ahí está, ahí está.
0: Se escucha como lejos. ¿Quién dice Olímpica? Buenos días. Hola. Bueno, póngalo ahí en el altavoz.
2: Sí, sí. Hola, hola.
3: Hola.
2: Eso.
0: Hola, ¿quién dice? Bueno, dame el santiseña, porfis.
3: Super Primas Olímpicas para todo lo que quieras y más.
2: Muy bien.
0: Perfecto. Bien,
2: ¿cómo
0: bien,
2: te
0: bien.
2: Llamas?
3: Kelly Murillo.
2: Kelly Murillo, ¿de qué barrio?
3: Barrio Atlántico.
2: Del Barrio Atlántico, vea.
0: Barrio Atlántico. Bueno, Kelly Murillo, ¿estás preparada? ¿Ya hiciste tu compra en Super Tiendas Olímpicas? ¿De cuánto fue la compra?
3: De 60 mil.
0: Bien, no importa que haya sido en papel higiénico, eso no tiene nada. Gracias por realizar tus compras en Supertiendas Olímpica. Y ahora, mi amor, vas a gritar gol, vas a tomar aire y vas a gritar el gol más largo de la historia. Aquí vamos a tomar el tiempo. ¿Y tú, Sammy, Sandra, por favor?
4: Vamos a colocar el cronómetro inmediatamente.
0: Gracias, Sandra.
4: Aquí estamos con el cronómetro.
0: Y a la cuenta de tres vas a gritar el gol sin tomar aire, ¿ok? Lo okay. Más que pueda durar.
4: Bueno, exacto, la cuenta de tres.
0: A la cuenta de uno, a la cuenta de dos y a la cuenta de tres. ¡Gol de Colombia!
3: ¡Gol!
0: No, ya, no, ya. ¿Cuánto duró?
4: Oiga, 10 segundos nada más.
0: No, 10 segundos, o sea, pero es que ella tiene que tomar aire.
5: No, no, y con esa emoción vamos perdiendo.
4: No, es que yo siento, te voy a decir la verdad, yo siento que ella está como escondida.
0: No, es que puede estar en el trabajo.
2: Ah, está en el trabajo, Dios, ¿dónde trabaja?
3: En una clínica.
2: En una clínica, sí. Ah, no, sí, ahí enfermo y eso, sí.
4: Es que
2: sí.
4: Ella...
2: Bueno, vamos a darte una segunda oportunidad, pero toma aire y métele ganas, ¿bueno?
4: Listo, ok. A la una, a las dos y a las tres, ya.
0: ¿Mejoró?
4: No.
0: ¿La marca?
4: Nada.
0: ¿Empeoró?
4: Bajó 2 segundos.
0: Bueno, vamos a dejarle, vamos a dejarle los 10 segundos.
4: 9 segundos. Hay que darle una pipetica de oxígeno.
0: Vamos a dejarle los 10 segundos. ¿Tenemos otro oyente para llamar?
2: Sí, correcto.
4: 9 segundos. Vamos
2: pendiente ahí, Kelly, cualquier cosa.
0: Pendiente, es que hay que entender que ella está en una clínica, está trabajando, que más que ella ya envió, pues se inscribió, envió también la factura de compra y tiene las ganas de participar, pero en una clínica no puede gritar, ¿no? Lógicamente. Pero ahora llamemos a otro oyente más a ver quién se gana los 100 mil pesos de Supertiendas Olímpica y Olímpica Estéreo con el Grita Gol. grita gol olímpica. ¡Oh! Grita gol olímpica. Ahí está la llamada. Está la llamada del olimpiquista. ¿Está timbrando el teléfono? ¿No timbra? Ahí está timbrando. ¿Quién dice olímpica? Buenos días.
6: Buenos días.
0: ¿Cuál es la bola que anda regada en Barranquilla?
6: Yo escucho olímpica externa, más pura carreta y humo. ¡Vamos!
0: Perfecto, brother, perfecto. Bien. Ahora entrégame el santo y seña para que puedas participar en el grita gol.
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0: Muy la bien. Respuesta es correcta.
2: Bien, bien, bien. ¿Te llamas cómo, hijo?
6: Carlos Potes.
2: Carlos Potes. ¿A cómo los potes?
0: ¿De qué barrio, brother?
6: Caribe Verde.
0: Caribe Verde, perfecto. Entonces, mi pana, ya sabes cuál es la dinámica del concurso. Toma aire. El gol más largo será premiado con 100,000 pesos de Supertiendas Olímpica y Olímpica Estéreo. Así que a la cuenta de tres, arrancas. A la cuenta de uno, a la cuenta de dos y a la cuenta de tres.

0: ¡Stop!
1: 19 segundos.
0: Bueno, 19 segundos. Entonces, en la mañana de hoy, el señor se llama ¿cómo?
1: Carlos Andrés Potes Flores.
0: Carlos Andrés, usted acaba de ganar. Se gana 100,000 pesos con el Grita Gol de Super Tiendas Olímpica y Olímpica Estéreo. Felicidades, Carlos. ¿Cuánto queda el partido el día de hoy, Carlos?
2: ¿Cómo?
0: ¿Cuánto queda el partido hoy?
2: 3-0.
0: Perfecto, Carlos, no cuelgues para que tomen tus datos. Eres el feliz ganador de la mañana de este miércoles en el Grita Gol de Super Tiendas Olímpica. 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

9:34 minutos en Olímpica. 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
1: Bueno, mi gente olimpiquista, 9:34 minutos. Suena la bucena, el barranquillero y colombiano que se respete, se levantó y con la camiseta de nuestra selección puesta ya. Pero hay noticias mundialistas. Faltan 25 minutos para que se acabe el partido, pitazo final. Se acaba el partido, te perdemos bacano. Pero antes de acabarse, Sandra Escudero, noticias mundialistas.
2: Noticias mundialistas y que nos llenan de mucha alegría, sobre todo para los que ya son protagonistas. Sobre todo para los que ya son protagonistas en este Mundial 2026. Estados Unidos está agilizando el proceso de visa para la mamá de Yosimar Díaz, Mociña, el portero de Cabo Verde. Una de las cosas, uno de los deseos que...

0: Esta petición ha llegado a oídos de pues el gobierno de los Estados Unidos y está recibiendo ayuda del Departamento de los Estados Unidos para agilizar el proceso de visado y poder ir a apoyar a su hijo en el segundo partido de los Tiburones Azules en el Mundial. Fue ayer lunes que el nombre del guardameta le dio la vuelta al mundo, ya lo sabemos, por la destacada actuación que tuvo en el partido contra la selección de España, que finalizó 0-0, siendo la primera sorpresa de esta Copa Mundo. Fue todo un muro bocina y se convirtió en el MVP del partido.
1: Ahí está. Tremendo dato ese, muy buen dato, Bocinha. Su nombre real es Yosimar Díaz, ¿no?
0: Yosimar Díaz, sí.
1: Yo creo que le vienen muy buenas cosas para este muchacho. Muy buenas cosas para este muchacho.
0: Imagínese usted que él está en una academia de voleibol playa en Cabo Verde. Entonces, la solicitud de la liga de voleibol playa dice... queremos informarles a todos los alumnos del señor Yosimar Díaz, del profe Yosimar Díaz, que no se encontrará presente durante una temporada con nosotros porque tiene unos... Entonces ellos colocaron pequeños compromisos con el Mundial de Fútbol. ¡Que le vaya bien, campeón!
1: Pequeños compromisos. No, es que todo... usted sabe que el Mundial de Fútbol siempre es una plataforma para todos los deportistas. Sobre todo los futbolistas, que
0: así
1: son los que, lo que están en esta disciplina. Pero es una plataforma para ellos mostrarse, por ejemplo.
2: Claro.
1: Ya pasó con el equipo Marruecos, que en un solo partido demostró que es un equipo que tiene categoría para llegar a las finales de este Mundial. Y que su delantero ya fue firmado por el Bayern Múnich, quien le marcó el gol a Brasil a través de una vaselina. Y por supuesto el número 6, que ha descrestado el mundo del fútbol y que puso los ojos de los grandes equipos en él. Creo que el Real Madrid ya lo va a fichar. Imagínese, o sea, es que el Mundial de Fútbol es una plataforma para estos deportistas.
2: Si usted le sale la laminita de bocina, cámbiemela. Se la cambio, no la tengo.
0: Oiga. Y le tengo otro datico. Antes, otro datico de bocina. No está confirmado, pero desde el Mundial podría llegar el reemplazo de Soto a América de Cali. Y adivinen en quién están pensando.
1: ¿En quién están pensando?
0: En Bocinha.
1: Para traerlo a la América de Cali.
0: Sí, señor. Suena como posible reemplazo de Soto en América de Cali, al menos desde el debate que empezó a crecer entre aficionados en redes sociales.
3: Mira, señorita Sandra, con todo esto, con todo...
0: acérquese al micrófono,
3: con
0: poquito.
3: Todo el respeto que usted... se merece porque no le gusta que le interpelen. Uh-huh. Yo digo algo, si usted no sabe de fútbol, no, mejor así como que no diga nada.
1: ¿Por qué usted dice eso?
3: Porque ¿por la señora dice? Estaba diciendo que el Bocinha ese había sido el Mbappé del partido. O sea,
0: no.
3: Cuando se llama, si el Mbappé no estaba jugando, ¿cómo va a decir que fue el Mbappé del partido?
0: Mire, le explico.
3: El Mbappé está jugando en el equipo de Francia. Mbappé es francés.
1: Marcó dos goles ayer.
0: Ajá.
3: Marcó dos goles.
0: Ok.
3: Entonces, ¿usted cómo va a decir que el Mbappé del partido?
1: Pégase más el micrófono, compañero.
3: Es como si estuviera jugando Brasil con Nueva Zelanda y entonces diga, ese fue el Lucho Díaz del partido.
0: Oiga,

0: información. No dije en ningún momento Mbappé.
1: Usted dijo Mbappé. No,
0: pero porque
1: yo la escuché.
0: Pero porque coge rabia.
1: ¿Qué carajo le digo que yo estoy cogiendo rabia? No. El Mbappé del partido, güey.
0: Vea, yo dije el MVP. Son las siglas de Most Valuable Player.
2: Whatever.
0: Quiere decir, sí. En las siglas en inglés de el jugador más valioso de las siglas en inglés.
1: Eso se llama siglo, te juegan con
0: del jugador más valioso del partido.
3: Pégese el micrófono con Bermaña que no lo están escuchando.
1: Eso se llama siglo. Y nosotros lo jugábamos allá en el parque, allá en el parque Almendra. Ciclo.
0: Con
1: eso se juega con una bolsita y una ficha de 1 a 90. Y el que hace 99 o 100 es siglo.
3: Ya, listo, listo. Gracias.
0: No rabia yo.
3: Ya. Ya Sandra le aclaró.
0: No va a rabia.
3: Hoy es un día para no estar cogiendo rabia. Hoy juega la Selección Colombia. Hoy hay que estar feliz. Hoy amaneció, llegó el miércoles tan esperado, que el Mundial arrancó la semana pasada y Colombia no había jugado. Por fin llegó el miércoles.
2: Se me había puesto la camiseta y Colombia no había jugado.
3: Hay que estar feliz de la vida porque debuta nuestra selección. No, para estar cogiendo rabia, compañero.
1: Pero qué carajo está cogiendo, pero usted porque me quiere venir a señalar, no joda, que yo estoy cogiendo rabia.
3: Bueno, dejémosla ahí, compa Mañez.
0: Quédate tranquilo.
3: Gloricete Rivera, ¿me tiene noticia de Shakira?
2: Tengo dato de Shakira, pero antes, y lo voy a hacer porque los oyentes me están diciendo, ayer en el reto, ¿se acuerdan que yo les dije que si yo no acertaba, pues aceptaba el reto que ustedes me pusieran? Ustedes estuvieron de acuerdo en la mesa en ponerme un reto y era que me pintara el cabello de rojo, pero se nos olvidó algo y los oyentes están preguntando también acá en el chat. Si yo acierto, ¿qué beneficio obtengo? ¿Qué me van a dar? Por ejemplo, con Pa Mañe.
1: Bueno, ¿no te lanzas conmigo?
2: Eso que, doctor, perfecto. Oiga, pero compa de Mañe, eso que... No. Tiene que ser algo en lo que yo me beneficie. No, donde usted vaya a pasar pena.
1: Una mata de plátano. No, una mano de plátano. Una mano de plátano.
2: ¿Me da una mano de plátano? Si yo acierto el marcador, ¿qué me da, Arlington?
1: Una bolsita de cereza.
0: Ay, amor, como te ofendo, no te traje flores porque no encontré. Pero si una yuca que son una belleza.
2: Una bolsita de cereza. ¿Qué me da, Arlington, si yo acierto el...?
3: No sé.
2: ¿En la premonición?
3: ¿Qué me dice usted? No sé.
2: No, habla.
3: Yo le puedo dar un boli decoroso de los que venden ahí en la esquina.
2: ¿Qué me da, Sandra, si acierto el...?
3: Yo le mando el desayuno por 3 días. Si usted acierta.
2: Bueno, todo esto queda grabado, Johnny. Me hace favor y sacas la grabación.
3: Sandra,
2: ¿qué me da si acierto la premonición del mundial?
0: Yo le regalo una papeletica de masaje, porque cuando uno se pinta el pelo rojo, eso achicharra el pelo.
2: Oh, pero si gano no me lo pinto.
1: Bueno, está bien, ya.
2: Ya, ¿qué me va a dar, compadre?
1: Además de la mano de plátano y la bolsita cereza, le voy a dar una... Las 2 boletas para usted y su marido.
2: ¿Para dónde?
1: Para su guanzón ese. ¿Dónde?
3: El panzón, ¿no?
0: Ya,
3: cuando eso ya se ha acabado. Bueno, Gloricet, rapidito lo de Shakira, que ya tengo la pausa de cerca.
2: Bueno, listo, vamos a contarles lo de Shakira. ¿Qué tenía Shakira, carajo? ¿Cuál era el cuento con las gafas esas? ¿Por qué andaba engafada? Resulta que Shakira se hizo un tratamiento estético que despertó interés en el mundial. Se llama el láser LYMA o láser Lima. El láser Lima es un dispositivo facial diseñado para mejorar el aspecto de la piel sin necesidad de cirugía. Su uso se ha vuelto conocido dentro del mundo de la belleza y el cuidado personal. Este tipo de tecnología trabaja con luz de baja intensidad y su objetivo es ayudar a que la piel luzca más luminosa, firme y descansada. También se asocia con una mejor textura del rostro. Por eso muchas personas lo usan antes de eventos, fotos o apariciones frente a las cámaras. Entonces, por eso era que Shakira andaba engafada. No es que no era Shakira, si era Shakira, engafada. No era Shakira, si era Shakira. Lo que pasa es que se acababa de hacer el láser Lima.
3: Bueno, buen dato ese. Aclarado el tema, si era Shakira, no era una impostora o una imitadora. Buena Chucky Beca. Pero 9:44, antes de irme por la pausa para comerciales, muchachos, les tengo el dato a ustedes y a los olimpiquistas de cuáles fueron los jugadores que representaron a nuestra selección Colombia en los mundiales y que marcaron el primer gol. O sea, en el debut de nuestra selección Colombia en cada mundial, ¿cuál fue el jugador que marcó el primer gol? Anoten. en Chile 1962. El colombiano que marcó el primer gol con nuestra tricolor fue Francisco Zuluaga. En el año 1990, quien marcó el primer gol fue Bernardo Redín. Este lo vio el compa Ibañez. En 1994, quien marcó el primer gol de nuestra selección Colombia, y fue en él en Estados Unidos, ¿no? En el Mundial de Estados Unidos, USA 94, el Tren Valencia, Adolfo el Tren Valencia. En el Mundial de 1998, que se llevó a cabo en Francia, quien marcó el primer gol de nuestra selección fue Leider Preciado. En el Mundial del 2014, quien marcó el primero de nuestra selección en ese Mundial fue Pablo Armero. En el Mundial 2018, Rusia 2018, quien marcó el gol fue Juan Fernando Quintero. Ahora, ¿quién será el colombiano que marque el primer gol representando nuestra tricolor, ¿eh?, en este Mundial? Porque es que Quiñones es colombiano, pero representa los colores de México, y él marcó el primer gol del Mundial. Pero colombiano que represente la tricolor, nuestra selección, ¿quién marcará el gol hoy? Quedará en la historia también. 9:45 en Olímpico. Hoy juega y gana nuestra selección Colombia. Y los caminos conducen. 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
2: Último datico aquí a propósito de que yo quería la lámina de bocina. Me dicen por acá que hay unas láminas. Tito Rojano me tira el dato que hay unas láminas que están saliendo con borde rojo de los jugadores importantes. Por ejemplo, Cristiano Ronaldo, esa lámina con borde rojo la están vendiendo hasta en $1,500 pesos, $1,500 por eBay las están vendiendo. Es decir, que usted se mete a la página web, busca esa figura y las encuentra hasta en $400,000 pesos. Solo por esa lámina especial, las del borde rojo.
3: Ok, perfecto. Bueno, 9:46 en Olímpica. 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
4: Yo pegué de Lucho. ¡Qué golazo, Lucho!
3: ¡Qué golazo, Lucho!
5: Bacanísimo. Más bacán.
3: Bueno, se llama el tic-tac de mi selección. Aquí está Michel Torres. 9:48 minutos en Olímpica. Michel Torres le canta a la selección Colombia.

Esto se llama el Baptizán. Hay fiesta en Barranquilla. Hoy es un día festivo en Curramba. 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

0: Mira, Mario Antizán, que hoy contigo. ¿A quién va a felicitar?
1: Que sea el día de tu cumpleaños, que la pase muy feliz y que cumpla muchos años.
2: Shirley Polo Ortega.
0: Ajá.
2: Shirley Polo Ortega, la princesa de los siete mares, la esposa de Edwin Enrique, el Edwin Enrique es el que va. Happy birthday to you.

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1: Bueno, mi gente, 10 de la mañana en Olímpica, fiesta en Barranquilla, juega nuestra selección Colombia. Hay ambiente en el país, qué ambiente el que tenemos en nuestro país colombiano. ¡Juega nuestra selección! ¡Juega nuestra selección Colombia! Y aquí en Olímpica, cada uno de los locutores va a dar el marcador. Y luego usted, ahí es de Paquito, va a colocar cómo queda el partido hoy. Y habrán premios. Gloricet Rivera, ¿cómo queda el partido hoy? Espere, otra vez. Adelante. Otra vez, Gloricet Rivera, ¿cómo queda el partido hoy?
2: 3-1 a favor de Colombia, 3 para Colombia, 1 para Uzbekistán.
1: Bien. A ver, Sandra Escudero de Moya, ¿cómo queda el partido hoy?
3: Oiga, el partido queda 2-0, por supuesto. Ajá. Ganando Colombia, 2 goles del gran Lucho Díaz a Uzbekistán.
1: ¿Cómo queda el partido hoy, chiquitera de Colombia?
4: Niño, para mí termina en 4.
1: En 4, o sea, ¿cómo? ¿4-0?
4: 4-1 ganando Colombia.
1: A Uzbekistán.
4: Sí, a Uzbekistán. ¿Dónde
1: es
4: que están? No sé.
1: ¡Que suene la bubucela! ¡Mierda! ¿Y cómo queda el partido hoy? Para mí queda 3-0 ganando Colombia, ¿no? Y además 2 goles de Lucho Díaz y 1 de James Rodríguez. Colombia hoy gana en su debut en el Mundial de Estados Unidos, Canadá y México.

Nos vamos para el Fan Fest, el Fan Song, y también nos vamos para el Estadio Romero Martínez, una tremenda pantalla virtual. Para los barranquilleros. Pila que Olímpica tiene la boleta en exclusiva, la boleta física. Si quieres ir hoy a las 4 de la tarde, vacílatela porque vamos a estar ahí con Luis Terlavoz, con Altafuya, Mr. Vlad, Yuranis. Lleva tu camisa de la selección, la tricolor, y ponte la 10.

hoy, 17 de junio, 4 de la tarde, abren las puertas para que te vaciles esta pantalla gigante. Y te veas el partido de la Cele con Luis Terlaboz, Altafulla, Yunani, Mr. Black. ¡Ey, ponte la camiseta de la Cele, papi! Siéntete orgulloso de nuestra patria, Por un lado, ya, te digo que pases por tu boleta. Si me estás escuchando, llega por ella. Taxi, buseta, vehículo particular a pie. Llega, roba, llega, que si es para eso, my baby.

0: puro callejero, puro callejero, my baby. ¿Cómo queda el partido? ¿Cómo queda el partido, my baby? ¿Cómo queda el partido? Habla claro. Mensajito de voz me dice, hey, te lo tengo. Pila pues. Tengo la boleta para el estadio Romelio Martínez hoy miércoles 17 de junio. La apertura es de puerta 4 de la tarde. Una tremenda pantalla gigante en el estadio Romelio Martínez. Olímpica te dice, yo te apoyo. Luister, la voz estará ahí. Estará también Alta Fuya, Mr. Black y Churanis. Así que lleva tu camiseta de la selección, la tricolor. A que nos vacilemos. La boleta.
1: ¿Cómo está Colacho?
0: Todo el que quiera ir, que llegue acá, me dice, Emerson, yo soy un super olimpiquista. Ey, acérquese a portería y reciba su boleto.

Llega Rodallega, que siempre eso. Ay, papi. Tremenda pantalla gigante hoy en el Estadio Romelio Martínez. 4 de la tarde. Mr. La Voz, Altafulla, Mr. Black, Yuranis. Yeah.

0: Entonces decime, hombre, decime.
1: Tú rumbea todo el año. Hay todo el año sin parar.
0: Decime, Jenison, yo soy un super olimpiquista y quiero ir a
1: siempre,
0: a vacilarme
1: siempre carnaval.
0: Este tremendo show con pantalla gigante para ver el partido de la SER.
1: Y la pues. Tomas todo el ron.
0: No diga, no, ¿qué tal? Que no sé qué.

no diga, no la avisamos, ¿eh? ¡Barranquilla! Mándame un mensajito de vos, ¿cómo queda el partido, eh? ¿Cómo queda el partido, eh? ¿Cómo queda el partido, eh? Tiembla plena, eh. ¿Dónde la 10, my baby? ¿Cómo? Es muy difícil. Ay, mira este otro que te vas.

Malecón. En el Fan El Son, en el Malecón, ahí estaremos con pantalla gigante. Y también tenemos pantalla gigante en el Romelio Martínez. El que quiera ir, me dice Jameson, yo soy un super olimpiquista. Pase por sus dos boletas, tres boletas, cuatro boletas. A que vaya y se vacile. Este show estará Luis Terlavoz, estará Altafulla, estará Mr. Black, estará Yuranis. Eso a partir de las 4 de la tarde se abren las puertirris.

0: dos. Pase por su ballet.
1: Todo lo que se puede sentir.
0: Hay
1: que
0: dormir en el mundo. Me pregunto una cosa. ¿Ya tomaste café?
2: ¡Oh!

0: Y la moto, que estamos activos, my baby. Entonces, ¿cómo queda el partido? ¿Gana o pierde la sede? ¿Cómo? ¿Cómo dice Cuco?
1: ¡Sí!
0: No, habla claro, si gana o pierde la Cele, ¿no?
1: ¿Cómo?
0: Ajá, no te pregunto, ¿gana o pierde la Cele?
1: ¿Qué?
0: Que si gana o pierde la Cele, ¿no?

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esa canción se llama Soy como la brisa que siempre te avise no, te anuncia su partida. Y como el dinero soy, ahí donde yo quiero voy. Mira que hoy juega la Sele, papi, juega la Sele. Y Olímpica tiene la boleta para ir al Fan Zone en el Malecón. Tenemos la boleta también para ir al Romelio Martínez, pantalla gigante, con Mr. Black, Alta Fuya, Luis Terlavoz y Yuranis. Así que si quieres ir a estas pantallas gigantes en el Romelio Martínez, dime, Jameson, yo soy un super olimpiquista. Y venga por su bolé. Bolé. Le.

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0: Capital del Atlántico.
1: Es muy difícil poder decir, encuentra tropas en 3 minutos.
0: ¡Ay, Barranquilla! 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A partir de las 4 de la tarde, una tremenda pantalla gigante y la presentación especial de Luis.

0: Ángel Polo, el Pina y la popular Pala. Encontrándole el trópico a la life, que no es lo mismo, mi rey. Te pregunto una cosa.
1: ¿Ya tomaste café?
2: Sí, Colombia, sí, sí, Caribe.
0: ¿Ya vieron el tremendo CAI? Colombia, sí, sí. Que inauguraron en el malecón de Rebolo, la alcaldía de Barranquilla. Tremendo CAI, ¿eh?

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0: Luis Eduardo Gutiérrez, recuerda que te quiero, mi rey. Ahora dímelo en inglés. Yeah, I love you.
1: Yo soy.

0: bailar seriamente contigo, dije, mi amor. Tengo que bailar seriamente contigo.
1: ¡Colombia! ¡Mi patria querida! ¡Olímpica!
0: ¡Eso! Tienes que confiar, Jamison, confiar. ¿Confiar en quién, pa' ver? Baby, si yo cuento mi plata tres veces, yo no confío.

Recuerda que si perdonas al zorro por robar tus gallinas, se llevará tus ovejas, ¿eh? Si perdonas al zorro por robar tus gallinas, se llevará tus ovejas, my God.

0: Bueno, aquí estamos disfrutando de esta fiesta colombiana. Y Olímpica te dice, yo te apoyo.
1: Yo te apoyo.
0: 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Yo quiero ir a las pantallas gigantes. En el, malecón vamos a tener el fan zone. En la Plaza de la Paz, la Plaza del Fútbol. Y en el Romelio Martínez. Tenemos la apertura de puertas a partir de las 4 de la tarde, en donde estará cantando Luis de la Voz. Hoy, Altafulla. Hoy, Mr. Black y Yuranis. Hoy, a partir de las 4 de la tarde. Si quieres ir, llega, arroba, llega. Llega antes que se acabe la boletería.
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0: Llega, que el Vigi las tiene. Llega, que si es para eso.

Vacila lo quillero, barranquillero, revolero, gordillero, vacilador, esquinero. Que no se, el barranquillero, el costeño no se deja ya cuento de nadie. No me va a echar cuento a mí, cachaco. Oh, papi, perro no come perro. Papi, los cachacos no pueden venir a echar un cuento a nosotros. Claro, ellos son enredadores, ¿no?

0: Vea, definitivamente mi hora favorita para salir es cuando baja el sol.
1: Barranquilla.
0: Cuando baja el sol, my baby.
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0: Yeah.
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0: amo. Vea, se va a acabar el mundial y Colombia nada, que juega el primer partido. Oye, mi amor, préstame esa frente para aparatar unos patacones, mi reina.
2: ¡Ay!
0: Tu nombre para mí significa.
1: Tu nombre para mí significa.
0: Ahí va ella, de rosadito, bien bonito, chévere.
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0: ¡Woo!
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0: El consejo que le voy a dar es que mientras uno esté vivo, uno debe amar a todas las mujeres que pueda, carajo.
2: ¿Qué, qué?
0: Así como lo escuchaste.
2: ¡Vamos!
0: Ah, bueno.
3: Ya tómate café.
0: Un abrazo para el gran Santi Donado.
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0: Puro sabor y un sam.
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0: Pacho Suárez. Con el primo van olimpiqueando también Cristian Gómez. El pelo Pacho Suárez.

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2: Como mañanitas invierno, este tremendo temita en Olímpica. Hoy es un espectacular miércoles con cara de viernes.
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2: Miércoles con cara de viernes. ¿Nos quieres acompañar? Pues acompáñanos. Vacílatela, my baby. Vacílatela en el Romelio con pantalla gigante a partir de las 4 de la tarde. Llega, que si es peso. Para que te vaciles un tremendo estadio virtual. Vea, ¿saben quién va a cantar? Mister La Voz. Va a cantar Alta Fuya. Va a cantar Mister Black.
4: Ella encanta.
2: Shuranis.
4: Con Mari Río.
2: De la gran sociedad.

0: un mensajito a mí, dice, oye, Emison, te la tengo. El que me envíe el audio diciéndome cómo queda el partido, se gana su boleta inmediatamente, venga por ella.
1: Vamos a gozar la vida, que yo le vine a cantar.
0: ¿Cómo queda el partido para ti?
1: Barranquilla, que yo le vine a cantar.
0: ¿Cómo queda el partido para mí?
1: La Barranquilla.
0: Dímelo tú, my baby.
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0: A ver, mándame un audio, my baby.
1: Jamison, como lo dije ayer a Javi, hoy queda 3-0 ganando Colombia, papi. Gol de Lucho Díaz.
0: 3-0. Dímelo tú, my baby.
2: Yo, Jamison. 2-1, papá, 2-1, que hace partido. ¿Ya tomaste café?
0: ¿Ya tomaste café? 2-1, dice el hombre, 2-1.
2: ¿Ya tomaste café?
0: Dímelo tú, my baby.
3: Yo escucho el indicatorio, le más pura carreta y humo. Ama, oye, mi DJ, mi rey, el partido queda 2-0 ganando Colombia. Gol de Luis Díaz, hoy la moja, Luchito.
0: Eso, eso. Venga por su boleta, venga por su boleta.
4: Jamison, ese partido queda 3-0 ganando Colombia.
0: 3-0, uno más.
5: Jamison, hoy gana Colombia, papi, 2-0 gana Colombia.
0: 2-0 gana Colombita, Jesús Mesa.
6: Mario, Jamison, te habla Jesús Mesa. El partido queda 5-0 hoy, mi hermano. 5-0 ganando Colombia.
0: Eso. Miguel Porras.

0: pilas, pues. Se acabaron las boletas. Bueno, se les dijo, se les advirtió, pero joda, pero se ponen lento, ¿vale?
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0: Eso, barranquillero, urrambero, costeño. Aquí estamos listos ya para vacilarnos el partido de la Sele. Hoy a las 4 de la tarde estará Luis Terlamos, Altafulla, Mr. Black y Churanis en el Romelio Martínez. Una tremenda pantalla gigante. Y si quieres ir, házmelo saber. Me dice, Jemison, voy para esa. Bueno, venga por su bolé. Vamos a ver cómo queda el partido. Todo el que me diga cómo queda el partido hoy, venga por su bolé. Usted decide si quiere ir al Fan Zone. También pantalla gigante en el malecón. A la Plaza de la Paz, donde está la Plaza del Fútbol. También otro estadio virtual espectacular. A ver, tú escoges, ¿dónde quieres ir, Miami? 2-1,
1: el resultado del partido hoy, ganando Colombia.
0: 2-1, ganando Colombia. Uno más, dímelo tú, my baby.
2: Oye, DJ, y lo bueno es que si no quieres ir con la de la selección, puedes ir con la del Tigre. Es la misma. Es la mommy.
0: La mommy, dice el hombre. La mommy, viejo, oye. A ver, Nami, dímelo tú.
3: Jameson, el partido hoy queda 4-1, ganando Colombia.
4: La esperanza de la vida.
0: 4-1. Ganando Colombia. Álvaro Suárez, dímelo, Álvaro.
5: Papi, hoy ganamos 3-0, papi. 2 de Luis Díaz y 1 de James Rodríguez. Así es facilito, papi.
0: Listo.

0: Javier Barros, dímelo, Javi.
1: Hey, hey, queda 2-1 ganando la selección Colombia y el primer gol lo hace James Rodríguez.
2: Ya tomaste café.
0: Julianis, Isabela.
3: Yo, Jameson, queda 2-1 ese partido, 2-1, ¿para qué más?
0: 2-1, dice el hombre, uno más.
4: Viejo, 4-1 queda ese partido, 4-1, vamos por ese 4-1, Colombia.
0: 4-1, Colombia, buena suerte.
5: Jameson, 5-1, Jameson, 5-1.
0: Ah, este sí, bravo. Dímelo, Roque Manrique.
6: Jameson, el partido va a quedar 3-1 ganando Colombia. Claro. Voy por esa boletica.
0: Venga por su boleta. Pila, pues. Pila, que ahorita van a encontrar el cucayo.
7: Cucho Olímpica Estéreo, reportando sintonía. 602 de la Carolina. 3-2 queda el partido hoy. 3-2, José Castro.
0: De la Carolina, un abrazo para todos los conductores que siempre están activos.
8: Oye, viejo Chelly, hoy quedamos 6-0, hoy Colombia golea. Hoy Colombia golea y nos vamos a ilusionar más con ese mundial. Hoy salimos con toda.
0: Lindo,
8: 6-0 gana Colombia hoy.
0: Qué hermoso,
8: mamá. Actriz de Luchito Díaz.

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0: Y no te mira mi tesoro. Ah, le vacila esta canción. Papi, estamos de preludio, el preludio de la fiesta del fútbol. Hoy nuestra querida Colombia.

0: O sea, el partido de hoy es contra Uzbekistán. 9 de la noche.
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0: mujer. Uzbekistán, Colombia, Uzbekistán.
1: Un futbolista y el cantante.
0: ¿Cómo queda el partido, eh?
1: Sí.

Bueno, será el partido a las 8 de la noche, hora Colombia, ¿no? Así es. 9 de la noche. Pero igual desde temprano estamos jodiendo ahí.

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0: Vamos al WhatsApp Olímpica, 321-512-4921. ¿Cómo queda el partido, ¿Cómo queda el partido, Ya sabes que tenemos la boleta para que vayas al Fanzone. Tenemos la boleta para que vayas a la Romelio Martínez con una tremenda pantalla virtual donde también estará Luister La Voz, Alta Fuya, Mr. Black y Yuranis. Ponte la camisa de la tricolor. Ponte la 10.

acompaña Roberto Navarro. ¿Cómo anda la vuelta, Robert? Roberto Andrés Navarro me dice, y hoy ganamos 3-1. Roberto Andrés Navarro. Jorge Lara me dice, Jaininson, Colombia 4, Uzbekistán 2. Uy, zona.

0: a ver qué han dicho por acá. Oh, Jorge, dímelo, Jorge.
1: Jameson, ese partido va a quedar 3-1 ganando Colombia. Y dile al bobito ese que habló ahorita, que todavía no conozco al primer abogado que defienda a Ángeles. Los Ángeles no delinquen.
0: Dímelo tú, my baby.
2: Jameson, como lo dije ayer a Javi, hoy queda 3-0 ganando Colombia, papi. Gol de Lucho Díaz.
0: Eso.
2: A bordo y todo.
0: Luchito Díaz. Corta el tiempo para escribir. En Barranquilla podrás hallar un poco más que en cualquier lugar.
2: Jameson, 3-0, gana Colombia.
3: Ya tomaste café.
0: Uno más para ver.
1: Jameson, 2-0 ganando Colombia.
0: Eso.
4: De bola hasta Carriza y de la Ceiba hasta Barrio Abajo. Barranquilla,
0: mi ciudad.
5: Hey, buenos días, mi hermanito. Hoy ganamos 2-0.
4: Y del paseo hasta Prado Mar, pasando pan.
0: Listo, vengan por su boleta. Pero venga ya antes que se acabe, si no va a encontrar el caldero para rasparlo,
4: Barranquilla, Barranquilla.
0: Germán Tres Palacios.
4: Y en tu ciudad.
0: Activo.

0: Elucubrando sobre la vida, llega a la conclusión que un hombre sin una blanquita a su lado es un ser incompleto, ¿eh? Confirma, my baby, un hombre sin una blanquita a su lado es un ser incompleto. Confírmalo tú. Y eso lo sabe Peterete.
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0: Prefiero verte triste por no prestarte dinero a yo estar triste porque tú no me pagues, carajo. Y creyendo muy bonito. Prestón. Listo, vamos a seguir, my baby. 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
11: Okay.

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¡Hombre, qué sabrosura, Barranquilla! ¡Que se viva la fiesta del fútbol del Deyá! Tempranito, todos los caminos conducen para el malecón en el Fan Song de la Selección Colombia, que no te puedes perder. Invita la número uno de Barranquilla Olímpica. ¿Tienes boletas? Y las todavía tienen la oportunidad de venir por boletos. ¡Ey, loco! El convete tuyo quiere activarse esta noche. Ah, quiere estar ahí en el Fan Song. Bueno, ponte pilas.

que estar más relajaditos para el tercero, ¿no? Claro, intentar ganarlo también. ¡Pero qué locura! La selección Colombia hoy enfrentando a Uzbekistán. La fiesta colombiana, carajo. Bueno, listo, vamos a vacilarla, vamos a pasarla bien chévere. Vamos a ponerle este temita, Diomedes Díaz. Se llama La Vida Cambia. A Tremenda Olímpica, la número uno.

Hoy juega la selección Colombia haciendo su debut en este Mundial 2026 contra la selección de Uzbekistán. Sí, señor. Hoy tenemos que ganar ese partido para estar más seguros. Para el segundo partido, ganar el primer.

0: Oiga, qué sabrosura, ¿no? La programación de Olímpica. Se siente la fiesta del fútbol desde ya, desde tempranito, así como debe ser. Barranquilla, aquí estamos. Vale, estamos disfrutando la programación de Olímpica y juega Colombia.
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0: Vale. Sí, señor, y ronquito, aquí, se llama Ela, este tema, te lo voy a poner.

¡Eva! Oiga, qué sabrosura. ¡Qué sabrosura hoy en Barranquilla! Todos los caminos conducen para el Fan Zone de la Selección Colombia. Es en el malecón, ¿eh? Sí, señor, vamos a invitar a toda la gente que quiera ir al malecón. Todavía tiene la oportunidad de venir por boletos. Usted tiene la oportunidad aún de venir por boletos. ¡Ey, loco, para el combate! Usted tiene un combo de 5 personas, 6 personas, 7 personas. Véngase de una para acá para las instalaciones de Olímpica Estéreo con la aplicación de Olímpica descargada en sus teléfonos celulares para que pueda asistir esta noche. Vea, desde las 5 de la tarde vamos a estar en el Fan Zone. Y señor, nos pueden decir a Rayú o lo que sea, pero ahí vamos a estar desde las 5 de la tarde con todo el combate de Olímpica. Porque juega la Selección Colombia hoy. Oye lo que te va a poner esta canción, ¿me? Óyelo. Óyelo. A meterle sabor a esta tarde, 1 de la tarde, 36 minutos.

Oiga, a propósito, saludo para el marido de esta pelada, el propio Ricardito. El Ricardito Barrera, que tengo amigos personales. Ven, activo, escuchando Olímpica. El número uno de Barranquilla, vamos a seguir olimpiqueando. Una de la tarde, 30 y qué. No, ya 40, ya cambió. Son las y 40. Las y 40 en Olímpica. Épale, si llama si pudieras.

0: Una pausa. Una pausa cortita para Olímpica y ya volvemos. Ya regresamos con la suave.
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0: 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Facilito. Ella me hace seña allá afuera. Yo le hago seña desde aquí. Mami, allá, allá adentro. Corre, ven, ven. Chao, mi amor. Chao. Cuídate mucho. Muy bonita la chica. 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

0: realista. Bueno, vamos a ponerse pila porque tenemos boletas. Todavía tenemos boletas para el Malecón y también para el Romelio. Así que, joda loco, tenemos de todo. Y épale, hoy cara Colombia, una fiesta colombiana.
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temita de los buenos, Odilio González, con Amor a la Ligera, las 2 de la tarde, 28 minutos. Aquí estamos en la número 1, sí señor. Hombre, qué sabrosura de canción. Vale. Se llama Amor a la Ligera.

corre con este tema. Me encanta esta canción. Ponte la camiseta de la tricolor, porque el tic-tac de mi selección lo siento aquí donde va el escudo, ¿eh?

0: Dios mío, qué temita de los buenos. Bueno, pónganse pilas, pues, pónganse pilas. 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

Colombia, ataca Colombia, la pelota la lleva, señoras y señores, James Rodríguez tiene la pelota, señoras y señores, juega Colombia, ataca Colombia, vamos Colombia, por el sueño mundialista, la

¿Cómo es que se llama? Uzbekistán. Uzbekistán, así se llama la selección que vamos a enfrentar en el día de hoy. El partido 9:00 p.m. Pero la invitación para que a eso de las 5:00 p.m. ustedes puedan estar en nuestro fan zone de la selección.

La tricolor de la selección Colombia ante ¿cómo es que se llama? Uzbekistán. Vamos otra vez. Vamos Colombia, juega Colombia, ataca Colombia, vamos Colombia. Vamos por el debut en la Copa del Mundo. Estados Unidos, Canadá, México 2026. Vamos mi selección. Juega la tricolor, juega Colombia, vamos Colombia. La pelota la tiene James Rodríguez.

5 de la tarde, todos los caminos en el Fan Zone de mi selección en el Malecón. Vamos a estar entregando boletas, así que ya lo saben, atentos, atentas. Tenemos boletas también para diferentes estadios virtuales. Todo eso con Olímpica Serio, la número 1.

0: Daniel el Travieso, así me llaman. Invitación para toda la gente que está activa con nosotros en el WhatsApp. Voy a regalar también camiseta oficial de la Selección Colombia firmada por James Rodríguez, Lucho Díaz, Richard Ríos. Envíeme la palabra camiseta original oficial al WhatsApp de Olímpica 321-512-4921. Pilas en las redes sociales, también tenemos ahí colgado un material súper interesante para que vayan a darle like, para que dejen su comentario. Y atentos para que se ganen sus boletas. Voy a estar respondiendo a la gente que está escribiendo el WhatsApp, los que pueden venir por sus boletas para ir al Fanzone en el Malecón. Y tenemos boletas también, todos los que quieran, todos los que deseen boletas para el Romelio Martínez, donde estará Luis Serlavoz, donde estará Mr. Black, el presidente Yuranis León. Pueden venir todo el que quiera con la aplicación de Olímpica Serio descargada. Descarga la aplicación de Olímpica y de una vas a poder reclamar tus boletas para que vayas con el combo hoy en el Romelio Martínez con Olímpica Serio.
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0: ¡Ay, ay, ay! ¡Qué sabrosura! La número uno te acompaña. Olímpica Serio.

0: pausa de comerciales. Luego de la pausa de comerciales voy a estar con mucho más aquí en Olímpica Estéreo. Todos los amigos conductores, la gente que está in the house, también en la casa de vacaciones, gracias por estar con Olímpica. Y si quieres estar en el fan zone de la selección, en el malecón, Olímpica Estéreo te dice:
1: yo te apoyo.
0: Yo le voy a responder a los que me escriben al WhatsApp, los que pueden venir por boletas para el fan zone en el malecón. Y tengo dinámicas también. Y si quieren ganarse la camiseta oficial de la Selección Colombia, firmada por Jaime Rodríguez, Lucho Díaz, un regalo de Olímpica Estéreo y Michel Torres, el gran Richard Ríos, Vargas, entre otros. Escriben al WhatsApp de Olímpica: quiero la camiseta oficial original de la Selección Colombia.

0: pausa, voy a la pausa de comerciales, ya lo saben. La palabra fanzone en el WhatsApp y yo le voy a responder a los que van ganando boletas. Vamos para el malecón con el estadio virtual más grande de Colombia.
1: Sé que no.
0: Y la emisora oficial del fanzone es Olímpica Estéreo.
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0: Díaz saca uno, pero qué lindo, Lucho Díaz.
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Olímpica Estéreo, la emisión oficial del Fan Zone de mi selección. ¿Y dónde? En el malecón. A las 5 de la tarde estaremos ahí prendiendo motores. Y a las 9 de la noche será el pitazo de inicio de este gran partido, el partido inicial, el debut de la selección Colombia. ¡Vamos los colombianos! ¡Un abrazo! El debut de la tricolor. Tenemos una ilusión, yo creo en James Rodríguez, yo creo en Lucho Díaz, yo creo hasta en Quinterito, que imagino será suplente. Creemos en Luis Suárez, que es goleador en su país, o mejor, en el país donde juega. Creemos en Néstor Lorenzo, profesor de la selección tricolor. ¿Y por qué no soñar con tener una mejor presentación que en el Mundial 2014, que es donde hemos llegado a la máxima instancia en toda la historia del fútbol de nuestra selección Colombia? Si allá estuvimos entre los 8 mejores, ¿por qué no soñar estar en una semifinal o final? ¡Vamos, Colombia! ¡Vamos! ¡Colombia está de moda! ¡Shakira está de moda! La selección tiene jugadores de primer y altísimo.

estar entregando pañoletas de la Selección Colombia tricolor con Tex 1. 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

0: La pelota para Lucho Díaz, toca para Yair Marcelo. El pelado Yair la para despecho, pero uy, qué elegancia Yair. Yair Marcelo, muy bien, lleva la pelota, señores. Un abrazo para mi pana Yair Marcelo, a toda la gente que está ahí activa. Ya voy a escribirle a la gente que me está dejando su mensaje en el WhatsApp de Olímpica Estéreo. A quien te responda, si yo te respondo, puedes venir por tus boletas para el Fan Zone, que es en el malecón. Olímpica Estéreo, la emisora oficial del Fan Zone, oficial con la Federación Colombiana de Fútbol. ¡Vamos Colombia! ¡Hoy juega Colombia!
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0: con más. Llega algo de Luis Cerlavoz.
1: Solo en un cuarto de la María.
0: Y suena aquí en Olímpica.

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Bueno, mi hermano Luis Ernesto Restrepo. Mi hermano Luis Ernesto Restrepo me dice, estamos aquí, listo, ready, en la gran plaza del fútbol, que es en la Plaza de la Paz. Usted quiere 20 metros, atención, 20 metros de pantalla gigante. Usted lo va a tener en esta invitación especial para todos los que quieran disfrutar de la Plaza del Fútbol para ver el partido Colombia. Antes, a mí se me pasa así el... Se me pasa el nombre Uzbekistán. Así, Uzbekistán. Hoy el pitazo será a las 9, pero usted desde las 5 de la tarde, Plaza del Fútbol en la Plaza de la Paz, con Olímpica Estéreo, la emisora número 1. Estadio virtual, 20 metros de ancho, 5 metros de alto, tremenda pantalla. Hoy, para la Plaza de la Paz con Olímpica. Ay, carajo, vamos, Colombia. Yo digo que Colombia gana hoy 5-1. Usted dice, no, Daniel, pero no digas eso porque salas a la tricolor. Pero ¿y qué puedo hacer si para mí Uzbekistán es un equipo modesto ante la selección Colombia, que ya ha tenido la oportunidad de estar entre los 8 mejores en un mundial de fútbol en el 2014 y que tiene nómina de jugadores que son de élite en Europa? Así que yo puedo decirlo, yo apuesto 5-1. 5-1, atención. 5 goles de Colombia, 1 de Uzbekistán. Uzbekistán. Vamos, Colombia. Vamos arriba, vamos. Hoy juega Colombia. Hoy juega la selección. 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

0: Estamos, juega Colombia hoy. Vamos, tricolor, vamos, Barranquilla. Nos vamos para el malecón. Yo voy a retar en este momento, mucha atención, a mi pana MC Car. Voy a retar a mi pana MC Car para jugar y terminar a acertar el marcador de Colombia Uzbekistán. Por ejemplo, mi marcador es 5-1. Si yo gano 5-1, gana Colombia. Él me da 500 mil barras a mí. Y si él acierta el marcador, yo le doy 500 mil barras a él. Reto a mi pana MC Car para adivinar el marcador de Colombia Uzbekistán. Deja tu marcador, mi hermano, un abrazo. 5-1 el mío. Buscando un nuevo amor. El pelado MC Car, MC Car. MC Car. Hoy juega Colombia.
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Se llama...

la pausa de comerciales, pero antes voy a darle paso al lunático que está desde el malecón para ver qué está pasando, qué está sucediendo a esta hora. Ya abrimos las puertas del FAMSON, el estadio virtual más grande de Colombia. Está en el malecón y la emisora oficial de la selección. Y del FAMSON en el malecón. Es Olímpica Estéreo, dímelo, lunático.

0: Dímelo, Benny.
1: Hey, dímelo, Dani. Bueno, te cuento que estamos desde las calles del Malecón. Exactamente, me encuentro en todo el pabellón de cristal con Olímpica Estéreo. Recuerden que en minutos tenemos el Fan Zone preparado ya para todos los oyentes de Olímpica Estéreo, la gente que quiera acompañar a la Selección Colombia. Pero mientras tanto, estamos aquí desde la Tribuna Club y les puedo decir algo. 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
2: Barranquillero, ay, barranquillero, barranquillero, barranquillero. ¿Cómo anda el Basile, barranquillero?

Bueno, ya todo el mundo está listo para irse para el Fan Fest. El Fan Song, la mañana. El Fan Song. Y me quedan boletas. Me acaban de informar que todavía tenemos un poquito de boletas para que vayan al Romelio Martínez a disfrutar del este pelado que se llama Luister La Voz, Altafulla, Mr. Black, Yuranis, Altafulla, Yuranis, Mr. Black. ¡Ey, loco! Pantalla gigante, pasé por ahí, qué locura, hay poca gente que está llegando, así que tú todavía tienes tiempo. Una tremenda producción, una tremenda.

nos vemos también en el Romelio Martínez. Llega, llamo a mi Mesa y Emerson, voy para allá. Descarga la aplicación de Olímpica Estéreo y recibe tu boleta, ¿vale? Para que vayas con tu combo, my baby. Llega para que vayas con tu combo. Eso sí, ponte la camisa.

0: Llega, que siempre es eso. Llega Roda Llega. Llega Mario Laforí. Ahí está Mario Laforí con su camisa. Vea, huele más que un arroz chino, guau.
1: Reciban de
0: muchachos, si huele rico.
1: De una manera.
0: Con razón, tantas mujeres lo

El pelado Héctor Gutiérrez en Central Fall me dice que está haciendo un chicharrón, ¿qué? Esa vaina de Héctor. Escríbeme y es más rápido que me escribas.

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1: Hey, bueno, te cuento que seguimos disfrutando de este tremendo ambiente que hay aquí en el Pabellón de Cristal, desde la Tribuna Club, en el Malecón del Río, invitados por Buchanan y Don Julio. El ambiente está increíble porque esto no es solamente un lugar para vivir partidos, es un espacio para encontrarse con familia elegida, con la familia elegida, y vivir el mundial acompañado de esa gente que tanto quiere, ¿no? ¡Claro que sí! ¡Que viva Colombia! Aquí hay música, experiencias, activaciones, gente celebrando cada jugada y momentos que terminan convirtiéndose en historia para recordar después. Así que tráigase su celular para que tome buena foto, para que disfrute de esta actividad tan espectacular que tenemos aquí en el Pabellón de Cristal. Estamos exactamente aquí afuera de la taquilla. Estamos con nuestros amigos de Buchanan y Don Julio, que nos hacen la invitación para que vengamos a pasar una noche, una tarde espectacular. Artistas están de locura, así que, ¿qué estás esperando? Ponte pilas. Además, la pantalla gigante está bien chévere para que vengas y vivas el fútbol de manera que usted se sienta en el estadio, ya compartiendo en este Mundial 2026. Así que ya saben, yo soy Benny el Lunático y sigo aquí con mis amigos de Buchanan y Don Julio, y por supuesto la emisora más importante de Barranquilla y Colombia entera, Olímpica Estéreo, y que gane Colombia.

0: Paloma, el mayor de la Policía Nacional, Andrés Gil.
1: Barranquillero arrebatado.
0: El hombre está activo ahí, Romelio Martínez. Pendiente a la seguridad del público que está asistiendo y llegando a disfrutar de este tremendo show de la Selección Colombia. Con Luister La Voz, Alta Fuya, Mr. Black, Yuranis. Ahí estaremos los olimpiquistas, ahí estaremos los barranquilleros. Si quieres ir, llega. Llega por tu boleta aquí a Olímpica Estéreo. Me dice Jameson, voy pa' esa. Descarga la aplicación de Olímpica Estéreo. Y vas a estar ahí, my baby, vas a estar ahí. Ponte la 10. Ponte la 10, mi patria querida. Ha sido para el pelado Arley Mendoza, a todos los chicos de Farma Norte. ¿Cómo anda el Samborio? ¿Qué?

0: ¿Dónde tú? Para que vayan dos parejas, tres parejas, seis parejas.
1: Mamacita, que yo sé buen jugador.
0: Me quedan 30.
1: Qué rico tú no bailas, qué rico tú.
0: Eso es en el Romelio Martínez.
1: ¿Dónde tú vayas?
0: Ahí estará Luister La Voz, estará Altafulla, estará Mr. Blatt.
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0: Y estará Yura.

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0: Bueno, me dice el lunático, está activo todavía. Lunático, ¿dónde está mi rey?
1: Hey, dímelo, Dani. Bueno, ya para terminar este informe desde la Tribuna Club con Olímpica Estéreo y nuestros amigos de Buchanan y Don Julio. Bueno, que estamos invitando a la gente que venga, que disfrute, que la pase bien chévere, porque este es un ambiente espectacular para uno vivir en familia, para uno vivir con amigos, con la gente que uno quiere. Claro que sí, la pasión del fútbol está aquí en la Tribuna Club, donde van a ver artistas, un show espectacular. Hay una tarima con una pantalla gigante. Bueno, exactamente no es una pantalla, son tres pantallas, una central y dos más a los lados, donde usted va a vivir la fiesta del fútbol, los partidos de la Selección Colombia, los partidos de todos los equipos, de todas las selecciones en este Mundial 2026. Así que ya saben, recuerden, si usted va a terminar de ver el partido, usted puede quedar disfrutando con los amigos, tomándose los traguitos de Buchanan y de Don Julio, porque vamos a estar aquí hasta el 19 de julio, así como están escuchando, hasta el 19 de julio. Por acá la gente está compartiendo, disfrutando, armando recuerdos con la familia, porque hay que disfrutar de los partidos de la Selección Colombia como debe ser. Así que ya saben, vénganse de uno para acá. Aquí está el Lunático de Olímpica Estéreo. ¿En donde? En la Tribuna Club con nuestros amigos de Buchanan y de Don Julio. Algo muy especial cuando uno vive un partido rodeado de las personas que uno ama, que uno quiere, ¿no? Claro que sí. Así que vénganse, estamos en todo el malecón del río, en el pabellón de cristal. Los invitamos para que disfrutemos al lado de Buchanan y de Don Julio de la fiesta del fútbol. Así me despido, el Lunático de Olímpica Estéreo. Me voy para el Fan Zone porque ya ahorita juega mi selección y tengo que estar ahí acompañando a mi gente colombiana, a mis barranquilleros y colombianos, gente que viene de todas partes del mundo a vivir la fiesta del fútbol como debe ser. El Lunático de Olímpica Estéreo se despide desde las calles del Malecón del Río con la número uno, Olímpica, Buchanan y Don Julio.
0: Ya usted lo dijo, my baby, pila que se metieron.
2: Yo soy intelectual.
0: Los tombos se metieron.

0: fiesta. Hoy juega Colombia.
1: Nos vemos en los Fan Zone, en el Gran

0: Y ay, ay, comienza el vacilón. Cuéntamelo, lunático. Cuéntamelo, lunático.
1: Hey, dímelo, Dani. Bueno, ya para terminar este informe desde la Tribuna Club con Olímpica Estéreo y nuestros amigos de Buchanan y Don Julio. Bueno, que estamos invitando a la gente que venga, que disfrute, que la pase bien chévere, porque este es un ambiente espectacular. Para uno vivir en familia, para uno vivir con amigos, con la gente que uno quiere. Claro que sí, la pasión del fútbol está aquí en la Tribuna Club, donde van a ver artistas, un show espectacular. Hay una tarima con una pantalla gigante. Bueno, exactamente no es una pantalla, son tres pantallas, una central y dos más a los lados, donde usted va a vivir la fiesta del fútbol, los partidos de la Selección Colombia, los partidos de todos los equipos, de todas las selecciones en este Mundial 2026. Así que ya saben, recuerden, si usted va a terminar de ver el partido, usted puede quedar disfrutando con los amigos, tomándose los traguitos de Buchanan y de Don Julio. Ah, porque vamos a estar aquí hasta el 19 de julio, así como están escuchando, hasta el 19 de julio. Ah, por acá la gente está compartiendo, disfrutando, armando recuerdos con la familia, porque hay que disfrutar de los partidos de la Selección Colombia como debe ser. Así que ya saben, vénganse de una para acá. Aquí está el Lunático de Olímpica Estéreo. ¿En donde? En la Tribuna Club con nuestros amigos de Buchanan y de Don Julio. Algo muy especial cuando uno vive un partido rodeado de las personas que uno ama, que uno quiere, ¿no? Claro que sí. Así que vénganse, estamos en todo el malecón del río, en el pabellón de cristal. Los invitamos para que disfrutemos al lado de Buchanan y de Don Julio de la fiesta del fútbol. Así me despido, el Lunático de Olímpica Estéreo. Me voy para el Fan Zone porque ya ahorita juega mi selección y tengo que estar ahí acompañando a mi gente colombiana, a mis barranquilleros y colombianos, gente que viene de todas partes del mundo a vivir la fiesta del fútbol como debe ser. El Lunático de Olímpica Estéreo se despide desde las calles del Malecón del Río con la número uno, Olímpica, Buchanan y Don Julio.
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